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seguimos moviendo. Esta noche vamos a ver dónde está. ¿Dónde está esa gente más divertida? Levantame las manitas bien arriba a la metro. Quiero ver esa hinchada. Esa hinchada bien grande. El mejor grupo de esta noche se lleva premios, ¿eh? Quiero ver ese grupo más fiestero esta noche. Saltando, saltando.

no salta, es un aburrido esta noche, dice. ¿Cómo? Escucha esto que dice, vamos arriba.

esa gente que se va a tomar de todo esta noche y que mañana va a amanecer con un resacón. Por eso quiero escuchar a toda la metro que me acompañe esta noche con el... Oh, oh, oh.

Córtame la música porque esta noche quiero escuchar ese grito bien, pero bien fuerte. De los que están enamorados, a ver. Quiero escuchar ese grito bien, pero bien fuerte esta noche y dice... Pará. No se escuchó nada. Pará. Quiero escuchar ese grito de los enamorados esta noche.

Para DJ, para DJ. En esta noche, a muchos le va a pasar esto, Van a llegar a sus casas y le van a decir: ¿por qué te enojas, mi amor, si son las 5 de la mañana? ¡Abrime la puerta, dice!

dice DJ, quiero ver dónde están esas mujeres celosas. ¿Hay mujeres celosas esta noche? ¿No? ¿No hay mujeres celosas? Me parece que sí, porque las mujeres celosas, cuando van con el tóxico por ahí, le dicen a las otras chicas, se mira, pero no.

Y ahora sí, levántame la manita bien arriba, haceme palmas, haceme palmas, haceme palmas la noche, la metro. Lo vamos a bailar esta noche y lo vamos a decir para aquellos que andan.

DJ, córtame todo porque esta noche quiero escuchar ese Sapucay bien fuerte, dice. Para. No se escuchó muy bien. No se escuchó. En la metro, quiero escuchar ese Sapucay bien fuerte, dice. Ahí va, querido. Agárrale a tu parejita, porque se viene pechito con pechito y se va.

Vamos a ver cómo seguimos esta noche. Vamos a ver dónde está esa gente que se va a tomar de todo. A ver, levantame las manitos y lo cantamos esto.

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noche quiero ver. Quiero ver. ¿Dónde están? ¿Dónde están esos hinchas de River esta noche? Levántame la manito, bien arriba, bien arriba, bien arriba esta noche. Y ahora sí quiero ver. ¿Dónde están esos hinchas de Boquita esta noche? Levántame la manito, bien arriba, bien arriba, bien arriba. Y los de River son. Y los de River son. Ahora sí, quiero escuchar a esos hinchas de River esta noche. Y los de Boca son. Y los de Boca son. Vamos a bailar.

No queda nada. Y esta noche quiero ver dónde están esa gente que le dicen a ese mal amor: me bebí tu recuerdo, mi amor.

Y ahora sí, DJ, para. Porque arrancamos esta noche. Arrancamos con un grito bien, pero bien arriba. Porque arrancamos el bloque de Yaumi.

0: Y no sé por qué dice esta noche.
1: Corazón, si te vas, enséñame.
0: No sé por qué. Pero algunos quieren olvidarla, pero yo ahora pienso más.

Y ahora sí, por supuesto, esta noche vamos a ver la metro para que quede de recuerdo. Prendemos todas las linternas de los celulares esta noche, a ver. Prendemos la linterna de los celulares, todo el mundo esta noche, a ver. Prendeme toda la linterna de los celulares. Todos los celulares bien arriba. Prendemos la linternita de los celulares. Esta noche, todos, todos, todos, quiero ver los celulares con la linterna bien arriba, dale. Todos a ver allá al costado también, al fondo acá en el medio. Toda la linterna de los celulares esta noche. Quiero ver bien prendidos arriba, porque vamos a tener un recuerdo hermoso de la metro. Dale que seguimos esperando. Todos los celulares bien arriba, la linterna de los celulares bien arriba. Y quiero ver...

0: noche lo hacemos, lo bailamos esta noche bien arriba con las linternas bien arriba. A ver, dale, dale, dale, dale, dale.
1: Usted me puede apagar las luces aquí, apágame las luces, maestro. Yo quiero que levante todos los que tengan celulares, levanten
0: todos bien arriba, a ver.
1: Prenda la bombilla, prenda la bombilla.
0: Todos, todos, todos bien arriba esta noche.
1: Así mismo, mira, mira, mira para allá. Mira cómo se ve eso.
0: Vamos a hacerlo de un lado para el otro, ¿sí?
1: Todo el mundo con los celulares arriba.
0: Así, dale.

0: vamos a seguir moviendo todo ese cuerpo. Vamos a seguir moviendo toda esa cinturita. Lo hacemos así, DJ, dale.
1: Tú sabes,
0: hacer
1: Music International.
2: Hacer
1: Henry Mendes
2: Music.
1: OPB.

56. Vamos a seguir moviendo.

manos para arriba. Ahora sí, quiero escuchar a las mujeres esta noche que me acompañen. Déjame la base, DJ, porque quiero escuchar a las mujeres que me acompañen esta noche diciendo: mentiroso corazón. No se escucha, no se escucha. De vuelta, de vuelta. A ver, las mujeres, quiero que me acompañen diciendo: mentiroso. Ahí va queriendo. Hacemos una vez, Miley.

por ahora una noche más. Y gracias, gracias por elegir a la Metro cada fin de semana. Y no te olvides, te esperamos el próximo fin de semana, sábado 29, aquí en el escenario de la Metro, los Rollers de Encarnación.

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madrugada, Eduardo de Tandil, remisero, te escucho siempre. Bueno, acá está frío, en algunos momentos hubo llovina de frío, pero bueno, típico de la ciudad. Te mando un gran abrazo, que andes muy bien acá recorriendo las calles de la ciudad. Algo de movimiento hay, así que bueno, dándole para adelante. Que Dios te bendiga y te cuide siempre por todo lo lindo que haces. Y bueno, tenés una voz espectacular, la voz de Dios.

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0: Que nos saluda desde Mendoza Capital, nos escucha siempre, somos su compañía. Dice, hermoso los programas, está mejor que ayer que tuvimos viento, acá está mejor que ayer que tuvimos viento sonda, dice, bastante fuerte. Siguen las nevadas intensas en la cordillera, manda un gran abrazo. Muchas gracias por tus palabras, te mandamos un beso enorme para vos también. Ahí está Silvia de Villa Urquiza que nos saluda y destaca la simpatía de los encuentros en esta madrugada. Para nosotros es la forma en la que disfrutamos la música. Ahí lo preguntaba más temprano una de nuestras amigas, cómo elegimos la música, que es profundamente ecléctica. Para que sea ecléctica la música, primero tenemos que saber que no es algo que hace uno solo. Los escuchamos mucho a ustedes porque nosotros investigamos, averiguamos, buscamos música, pero cada uno de ustedes cuando aportan en nuestros barcitos desvelados de madrugada algún recuerdo o alguna idea, nos traen a veces temas que están ocultos o temas que quedaron en un lado B de la vida y que ustedes los traen para que los podamos disfrutar. O sea que fundamentalmente Marito Villanueva, Javier Eduardo Federico y quien les habla en nuestro, este trío de madrugada que nos sorprendemos. A veces hay un momento de la madrugada donde Javi me sorprende con un tema y eso también ayuda mucho a que uno se mantenga tan despierto en la madrugada, ¿no? O nos traemos, yo a veces mando algo nuevo, algo de otras latitudes, investigando música, no sé, rusa, música coreana, música de Sudáfrica y lógicamente los clásicos, italianos, franceses, portugueses, brasileños, música en todos los géneros. Por eso es tan ecléctica, porque en realidad es una manera de disfrutar polifónicamente la música, que no sea el gusto de uno solo, que tengamos que ver todos con un momento en el que además aprendamos algo, disfrutemos algo. Ella tiene ganas de escuchar algo de Sandro, que el cumpleaños hubiese sido el 19 de agosto. ¿Vos sabés que cuándo fue que pasamos Sandro? La semana pasada pasamos Sandro también, anticipando el cumpleaños, claro, pero lo vamos a pasar la semana que viene, no te preocupes. O tenemos por ahí dando. Mariel, qué lindo el cuento, dice. Y lo que lees de las emociones, me hizo muy bien. Buenísimo, Mariel, te mandamos un beso. Y desde el pueblo, desde un pueblo de Vizcaya, Antonio y Nora, desde Munguía, se emocionan con los tangos cantados por el Feo Rivero. De ellos se acuerdan de la manera en la que en algún momento alguien dijo el feo que canta lindo. Fue un célebre, nuestro querido Rivero, es uno de los célebres cantores, compositores y guitarristas de tango. Además, inconfundible para nosotros. Icónico. Arroba Radio Mitre, arroba Lalo Morino en el 5168-0790, en el 1130-03-0790. Y ahora, las tapas de los diarios. Empezamos con el Crónica, la foto y el título principales. La picada ahora es de pollo. Cambio de hábitos en la dieta de los argentinos. El encarecimiento de la oferta vacuna hizo que los clientes reduzcan cantidades y la reemplacen por otros alimentos. Relevamiento de Crónica en carnicerías de barrio reflejó que crece la venta de pollo picado en lugar de las alitas y las carcasas para caldo, tradicionalmente más económicas. El kilo se consigue a partir de 5.180 pesos y se usa para preparar empanadas, albóndigas y hamburguesas. Debajo, una de las fotos de deporte, ese técnico que debuta en pata. El rojo no pudo con Independiente Rivadavia. En el estreno de Hudson Viera, Independiente igualó 0-0 con los mendocinos en Avellaneda. El equipo mostró mejoras, pero no lo suficiente para doblegar al rival. Sigue hacia el pie de página otro de los títulos anticipando el domingo recargado. El clásico Racing Boca, el plato fuerte, River recibe al siempre complicado Vélez. Los temas que saltan del aire de la radio, lo charlamos ayer, lo charlamos hace un ratito, y aparece un informe especial en Crónica, hoy, Farmear Aura. ¿Un fenómeno que llegó para quedarse? Es la pregunta. Los encuentros se multiplican en todo el país. Las claves para entender esta tendencia mundial que es furor entre niños y jóvenes. También la foto de Nadia Beller fue dada de alta en Bolivia, atacada por sicarios. Tras abandonar el hospital, la policía reforzó la seguridad de su domicilio. Mientras sigue la investigación, Cerimedo continúa preso por el intento de femicidio. Pareja de policías mató a tres delincuentes que intentaron robarles el auto. Estaban de civil. Y completamos con el último de los títulos, con la última de las fotos, hablando de la Fórmula 1. Colapinto larga 14º en el Gran Premio de Países Bajos. Así se va la tapa del Crónica. Hace frío, la sensación térmica 4 grados 8 décimas. Te cuento ahora cómo viene la portada del perfil. Arriba la foto en un composé fotográfico. Se lo ve en primer plano con uno de los cachorros. Exclusivo, perfil confirma el aislamiento de Milei. Este diario accedió al registro de ingresos a Olivos. Se reunió con algún miembro del gabinete cada 6,25 días. Karina fue 3 veces. De Pablo, el que más estuvo. El título central en la tapa del perfil, el mercado, las inversiones y el círculo rojo avizoran una Argentina sin Milei. Las señales son múltiples, caída de los fondos soberanos junto al desgaste en lo social, al punto de que la baja de la inflación abandonó el centro de la escena, reemplazada por el tema empleo y deudas. Para ello, las empresas principales activaron su plan anticrisis y postergan decisiones para luego del periodo electoral. Los datos que manejan quienes deben tomar medidas no coinciden con los del gobierno. Aumenta la incertidumbre política. Debajo, una tira roja tradicional, el gobierno replantea su táctica en el Congreso y el armado territorial. Y completa con el recuadro amarillo con una caricatura. Con fe es el título. Jorge Macri parece se acerca cada vez más a referentes de la iglesia y el evangelismo. Más fotos en la tapa del perfil, hacia la izquierda, el margen izquierdo, y hablando de economía, Kichilov se acerca a Huawei y desafía la estrategia oficialista. Una apuesta que excede lo económico. Hacia el margen derecho y de deportes, los independientes empataron en un partido sin emoción. Habla del 0-0 en el debut de Hudson Viera. Algunos destacados del resumen. Mark Zuckerberg se suma a la tendencia y compra su propio castillo. Y con letras rojas, el Papa llamó a luchar contra las injustas estructuras de poder. Completamos la portada con el rectángulo sobre el pie de página. De un extremo, Basil, del otro, Beyer. Nadia Basil, la esposa argentina de Cerimedo y el cerebro detrás de sus negocios. Nadia Beyer fue dada de alta. 55, ideal para manifestar. ¿Vieron que ahora se usan esas cosas? 6-7, manifestemos, ¿eh? Muy bien, 5-55, lo vimos por ahí al Caballero de la Noticia. En un ratito ya, un día por delante, la edición de los domingos. Nosotros estamos cumpliendo la promesa que te hicimos hace un rato allá, en lo profundo de la noche. Estamos llegando de la noche a la mañana.
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0: Se vienen con algún desvelo, se vienen con alguna anécdota, con algún recuerdo, con sus opiniones, como siempre, claro. Y nosotros aportamos la excusa para encontrarnos en una charla de epígrafes debajo de una foto, en algún recuerdo compartido detrás de la estrofa de alguna canción, o tal vez imaginando todos los futuros posibles, siempre mejores, claro, cada vez que empiezan a llegar los diarios y nos enteramos lo que sucede allá lejos y en el mundo. A un costadito del tiempo, otra vez, cuando el viernes se transforme en sábado, vos y yo nos vamos a volver a encontrar de la noche a la mañana. Gracias, Javier Eduardo Federico, gracias a Alonso Lozada. Se quedan con el Caballero de la Noticia, Adrián Ventura, un día por delante. Buen domingo, buena semana, nos escuchamos, chao.

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0: días, bienvenidos a Un Día por Delante, edición domingo, amigos, amigas, chicos, chicos. Nuestro encuentro semanal para ir informándonos, para disfrutar del comienzo del domingo, cuando todavía estamos ahí en la mitad del fin de semana. Decís, uy, domingo, qué rápido llegó, mañana a trabajar. Pero no pienses en que mañana tenés que volver a trabajar. Pensá en que tenés hoy todo un día por delante para disfrutar, para salir, para tomar sol. Va a ser un día lindo hoy, frío pero lindo en este momento, un poquito menos de 6 grados la temperatura, 5 grados 8, son las 6:03 y tenemos mucho para arrancar, información, vamos a hablar de fútbol, de automovilismo. ¿Cómo te va, Juancito Locatelli?
1: ¿Qué tal, Adrián? Muy buen día. Muy bien, cuando uno disfruta lo que hace, bueno, cuando se encuentra con amigos, perfecto.
0: El señor que más sabe de Fórmula 1 en la Argentina, lo aseguro, el que más sabe de Fórmula 1 en Argentina. Si vos querés saber algo de automovilismo, no de Fórmula 1 solamente, de todo automovilismo, te diría que el único que tenés que prestarle atención es Juancito Locatelli. El resto aprende de él. Y si alguien te dice que no, que no, Juancito Locatelli es el único que tiene. Además, te voy a contar algo. Estuve reunido con la gente de la FIA que viene acá a la Argentina. Así que te voy a dar detalles impresionantes. Quédate con nosotros, 6:04, y así arrancamos con la mejor música.

0: información, muchas declaraciones, testimonios, pero vamos a comenzar por la tapa del diario Clarín. La pareja de Cerimedo dijo que él la quiso matar para que no contara lo que sabía. Preocupado por la dureza de los aliados, la Casa Rosada abre su agenda de leyes y Rusia bombardeó con sus drones un shopping en Ucrania, 16 muertos. Primeriza a los 62. Hay edad límite para la maternidad y 3 delincuentes acribillados en un intento de robo que fue repelido por los 2 policías que entraban a su casa y mataron a 3 delincuentes. Y el suplemento, el diario económico Clarín, la ruta de los combustibles. ¿Por qué en algunas provincias el combustible es más cara que en otros? Y el diario Nación dice, el gobierno busca que se investigue en Estados Unidos la operación de Eskenazi NPF. Y el análisis de la noticia, uno que dice, Milei, el outsider de su propio gobierno. Y otro, ¿se animará el presidente a dar un salto al vacío? Opinión, la cultura troll como política de Estado. Milei ve una conspiración detrás de lo de Cerimedo. Y Leonas y Leones, otra alegría mundial, porque los dos equipos, masculino y femenino, ganaron y avanzan rumbo a los cuartos de final. Y el Fuero Laboral Nacional va rumbo a su disolución, dice el diario de la Nación. Matan para no morir. El miedo se impone en la matanza. Y el suplemento económico de la Nación. Las recetas de los analistas para balancear el crecimiento de los distintos sectores. El diario Perfil. El mercado, las inversiones y el círculo rojo avizoran una Argentina sin Milei. Exclusivo, Perfil confirma el aislamiento de Milei, porque dice Perfil que consiguió el listado de los ingresos a Olivos y se reunió con algunos miembros del gabinete cada 6 días. Karina fue 3 veces, de Pablo el que más estuvo. Y en la tapa de Perfil está también la foto de Kicillof, una apuesta que excede lo económico. Kicillof se acerca a Huawei y desafía la estrategia oficialista. Natalia Basil, la esposa argentina de Cerimedo y el cerebro detrás de sus negocios. Y los independientes, 0-0 en el debut de Chadson Vieira, el DT de Independiente, del Rojo. Escribiendo acá la tapa del diario Crónica, la picada ahora es de pollo, en vez de carne picada, pollo picado, porque es más barato. Y otros títulos en la tapa de Crónica, Nadia Beller fue dada de alta en Bolivia. Nadia Beller fue la mujer que dice que fue atentada por Cerimedo, que le dispararon por orden de Cerimedo. Y pareja de policías mató a 3 delincuentes que intentaron robarles el auto. Y Colapinto larga 14 en el Gran Premio de Países Bajos. Y esto lo vamos a charlar ahora en minutos nomás, acá con Juancito Locatelli. Y técnico que debuta, empata, se refiere a que el Rojo no pudo con Independiente Rivadavia. Y la tapa del diario La Prensa, voy por la reelección, es el futuro versus el pasado, dice Javier Milei. Página 12, la ruta de los audios, también se refiere a Cerimedo. Algunos de los títulos principales que están apareciendo en las tapas de hoy, tengo acá, estoy viendo el diario Olé, en la tapa, esta vez dedicada al hockey, no al fútbol. Leones y Leonas avanzan en el Mundial. Ellos, la selección masculina, liquidó 3-1 a Inglaterra. Y ellas, la selección femenina, 3-0 a España. La argentinidad del palo. Y el diario Popular, un cintillo. Obviamente, la tapa del diario Popular siempre dedicada al fútbol. El Rojo no zafó de los silbidos. Pero en un cintillo dicen, alertan que el 47% de las víctimas en siniestros viales del país son motociclistas. Cuando hay accidentes de tránsito, el 47% son motociclistas. Son algunos de los títulos de los diarios en una mañana fría, fría, un domingo, que te digo que viene, bueno, para abrigarte mucho, con mucho sol, un domingo que va a ser completamente soleado, pero con frío. La temperatura 5 grados 8 y hoy la máxima está prevista en 13 grados. ¿Y cómo viene el resto de la semana? Bueno, según el servicio meteorológico, va a ir ascendiendo de a poquito. Mañana 13 grados, pero la mínima va a estar en 6 grados y a poquito va a ir subiendo, te digo. El lunes 6 y 13, como te dije recién, el martes 8 y 14, y claro, nos vamos de a poquito acercando a la primavera. El miércoles 10 y 17, el jueves un poquito más alta, 12 y 19, decís, ya está, sol pleno, me voy a la pileta. No, no, el jueves va a llover. Todo no se puede. Un poquito más de temperatura, pero no pienses en la malla, en el traje de baño, porque el jueves va a llover. El viernes de nuevo un poquito de sol, 11 y 18, y el sábado 3 y 16 son las temperaturas para esta semana ascendiendo a poco. Vos sabés que la primavera para nosotros, para los mortales, comienza el 21 de septiembre. Para los meteorólogos comienza el 1 de septiembre, porque hacen mejor los promedios. Entonces ellos inventaron que comienza el primero de marzo, el primero de junio, y el primero de septiembre cambian las estaciones, el primero de diciembre. Así que son algunos de los temas que vamos a ir viendo hoy. Son las 6 y 12. Juancito, ¿hablamos de Fórmula 1 en un minuto?
1: Bárbaro, perfecto.
0: Un poco de música, aflojamos y venimos a escuchar a... Porque el presidente habló de Fórmula 1 también, así que tenemos mucho de ese tema.

0: principio vamos a hablar mucho de Fórmula 1, de automovilismo, porque también está la definición de...
1: el turismo de carretera en Paraná con un autódromo que...
0: ahora revienta, hablamos de todo, sí, eso. Pero ¿viste fútbol? ¿Viste partidos?
1: Sí, en el día de ayer vi, sí, primero vi uno de los mejores, si no el mejor partido de campeonato, Gimnasia, entre Gimnasia, los dos lobos, exactamente. Gimnasia que viene en picada, venía de ganar algunos partidos y ahora realmente viene en una mala racha. El lobo mendocino con triplete de Pichi Módica venció 3-2 a Gimnasia Esgrima de La Plata.
0: ¿Y el Independiente cómo fue? 0-0.
1: Independiente, un partido ordinario, realmente, con, sí, con el debut del técnico
0: Independiente
1: Viera.
0: Independiente Rojo.
1: Independiente Avellaneda. De Rivadavia. Pero, Adrián, permitime, porque esta semana tanto Racing como Independiente despidieron las dos glorias del fútbol argentino, pero en toda su historia, realmente. Antonio Spilinga, arquero del plantel, campeón de todo de Racing en el año 67, bueno, falleció en la semana, arquero integrante del plantel del Racing del equipo de José, campeón de América del Mundo en 1967, Independiente despidió una gloria del fútbol que fue récord mundial, porque Eduardo Maglione en 1973 le hizo 3 goles a Gimnasia y Esgrima de La Plata en 1 minuto 50 segundos. Récord mundial Guinness.
0: Yo no entiendo nada de fútbol, pero ¿qué es lo que está pasando con Independiente? Porque ahora tiene un nuevo técnico, le falta equipo, le falta jugadores, está mal dirigido, ¿qué es lo que pasa?
1: Bueno, desde hace mucho tiempo que Independiente dejó de ser el rey de copas y se metió en una vorágine de los negociados institucionalmente y, bueno, no aciertan los socios con la elección de los dirigentes. Vos imaginate que pasó Doman, pasaron los Moyano... toda gente que no es apta, ¿eh? Pasa en todos los órdenes de la vida.
0: Escuchá lo que dice Marcón, el DT de Independiente.
2: Siempre el hincha va a exigir y la verdad que nosotros tenemos que escuchar la crítica, tratar de sacar lo bueno. Estamos en deuda con la gente, estamos en deuda con nosotros, sabemos. Después de lo que pasó en la Copa, que nos dolió mucho, así que nada. Teníamos que tratar de ganar, era la obligación, no pudimos. Ahora el próximo partido tratar de ganar para darle una alegría a la gente que lo merece, que nos apoya. Pero como te decía, estamos en deuda con nosotros y vamos a tratar de ponernos al día.
0: Este es el capitán de Independiente, Marcone.
1: Marcone, fanático de Independiente aparte.
0: ¿Sí?
1: Sí.
0: Bueno, ahí está. Yo te digo, la verdad, de fútbol no entiendo, pero menos que menos Independiente. Estos equipos que se sumergen en un desastre, ¿no?
1: Sí, hace muchos años que Independiente no logra un campeonato de la era profesional aquí en la República Argentina, ¿no?
0: Bueno, ayer fue el triunfo este fin de semana de Leones y Leonas, las dos selecciones.
1: Coronado de glorias, titularía.
0: Leones, el equipo masculino, le ganó 3-1 a Inglaterra y el equipo femenino 3-0 a España.
1: Exactamente. Bueno, Tomás Domine, la gran figura de este mundial, es argentino, le convirtió los 3 goles a Inglaterra, pero también venía de convertirle 3 tantos a Nueva Zelanda, un Nueva Zelanda que fue aplastado por Argentina 7-1 en el partido anterior, así que Domine está realmente derecho y está siendo uno de los goleadores del Campeonato del Mundo. Recordemos, Campeonato del Mundo masculino y femenino que se están desarrollando en Países Bajos y Holanda.
0: Escuchá lo que dice Lucas Rey, el DT de Leones.
3: Yo creo que los chicos siguieron el plan que les propusimos de principio a fin, a veces saliendo un poco mejor, a veces saliendo un poco peor, pero lo entendieron, lo aceptaron, fueron...

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4: Hoy Clarín le hace una entrevista a la pareja de Cerimedo, esa mujer que sufrió un atentado, un ataque a disparo, ya le dieron de alta en la clínica, y hay fotos de la mujer también cuando la entrevista en la clínica, donde ella muestra las heridas, ¿no? Heridas en la clavícula, en el pecho, para tratar de demostrar que no fue un autoatentado, porque una de las versiones que circuló, por lo menos la versión de Cerimedo, es que ella se hizo cometer un autoatentado para inculparlo a él. Bueno, esta señora se llama, o esta chica se llama Beller, está embarazada de Cerimedo y hace declaraciones. Escuchala, porque además de Nadia Beller, en Clarín dice: Fernando Cerimedo me quiso matar porque podía contar todo lo que sé, ¿eh? Y dice que en la entrevista que hace el diario Clarín en Paraguay, la mujer aseguró que Cerimedo le dijo a ella que Milei era un loco y vinculó a Karina con coimas. Pero más allá de eso, escuchar lo que dice Beller.
5: Yo estoy segura que el móvil, porque yo sabía muchas cosas de él, él tiene las posibilidades de influenciar en toda la gente que hay que investigar en la investigación, tiene todas las posibilidades, inclusive de hacer de que ellos asuman la responsabilidad, porque tienen que explicar cómo es que dos sicarios se le frega la moto a 20 metros del hotel y se van caminando y nadie los puede agarrar. Es muy curioso y me enteré recién a raíz del proceso de que él prestó plata, $50,000, un día antes de que me intentan asesinar. ¿Para qué necesitaba $50,000? Antes de que me intenten asesinar, ¿dónde está ese dinero? No tiene un sueldo ni una designación oficial del gobierno. Tiene oficina del gobierno, hace uso de bienes públicos del Estado, lo cual es otro delito.
6: ¿Dónde lo hacen? ¿Dónde está su oficina?
5: Frente a la de Rodrigo Paz, lado a lado. Lado a lado en el piso 23. En el piso 23, ahí alrededor del hall principal, hay solo 4 oficinas. Las de las secretarias, la de Rodrigo Paz, la de Fernando Cerimedo, 5. Una sala de reuniones y la de la jefa de gabinete.
4: Cerimedo fue asesor del gobierno durante la campaña en 2023. Era un hombre que trabajaba en redes para el gobierno. Después se fue y el gobierno se desliga de Cerimedo. Dice: nosotros no tenemos nada que ver con él. Escuchalo a Javier Milei.
7: Es alguien que no forma parte del espacio, digamos, no tiene vínculo con nosotros, digo, de ningún tipo, y que dejamos de vincularlos en el 23. Y no descartemos que detrás de esto esté todo, digamos, la runfla Pagano, Bindi, Evo Morales, el castrochavismo, Lula.
4: Y escucha lo que dice el vice de Bolivia, el vicepresidente, sobre Cerimedo.
8: Lo que me llama la atención es que el día de ayer, injustificadamente, se suspende la audiencia de medidas cautelares de Fernando Cerimedo. Ahorita están en plena audiencia, pero no entiendo por qué ayer se suspendió la audiencia porque los plazos ya no permitían una suspensión. Fernando Cerimedo tampoco estaba en malas condiciones de salud para no estar en la audiencia. Y creo que hay una intención de comprar la conciencia del juez. Creo que este tiempo lo han utilizado para hablar con el juez, para que le dé algún beneficio. Espero que no sea así. Espero que la justicia actúe de manera transparente e imparcial, porque estamos hablando de un hecho muy grave. Y no quisiera pensar que el presidente está utilizando su poder para que la justicia favorezca a Fernando Cerimedo o alguna decisión judicial.
4: Bien, clarito, cambiamos de tema, lo prometido. ¿Viene la Fórmula 1 a la Argentina o no viene, Juancito?
9: Sí, por supuesto, va a venir. No, somos optimistas, pero cautos. Te digo lo siguiente, el fin de mes hay el Rally Mundial en nuestro país hermano de Paraguay. Ahí viene el presidente de la Federación Internacional del Automóvil, que no es poca cosa.
4: A Paraguay. Pero viene a la Argentina.
9: De ahí también se toma un avión y el 31 de agosto va a estar hasta el 2 de septiembre en la República Argentina, porque luego de 15 años, y esto es muy importante, el Automóvil Club Argentino organiza una reunión de todos los clubes de la región, de América, y también se suman del viejo continente. Preside, obviamente, el presidente del Automóvil Club, César Carman, y también está invitado de honor Mohamed Ben Zulayev, que es el presidente de la Federación Internacional del Automóvil, que maneja todo desde 2021. Tiene muy buena relación con el presidente del Automóvil Club Argentino y ya le prometió que dentro de esos 3 días uno se lo va a tomar y lo va a acompañar a ver las obras de mejoras. Según el presidente del Automóvil Club Argentino, César Carman, ayer aquí en Radio Mitre dijo que Argentina está preparando y está haciendo las obras para tener el mejor autódromo del campeonato a partir del año 2027-2028.
4: O sea que la Fórmula 1 ya el año próximo, no, si viene en 2028.
9: Sí, exactamente, salvo que pase algo. Es automovilismo y todo puede pasar. Recordemos que hasta el momento, en abril, se suspendieron Bahrein y Arabia Saudita. Y están en dudas para noviembre y diciembre las últimas dos competencias, que son Qatar y Abu Dhabi.
4: Para este año.
9: Para este año, están en duda esos dos. Exactamente.
4: Que puede haber alguna repercusión.
9: Y la FIA quiere sí o sí tener 24 fechas por año. Entonces, lo que se dio a conocer el presidente de Liberty Media, que es Stefano Dominicali, que es el que maneja la Fórmula 1, dijo que Tailandia, Sudáfrica y Argentina están en la agenda de la Fórmula 1. Recordemos, en diciembre se presenta el nuevo autódromo, ya con la homologación para el MotoGP confirmado para abril 2027.
4: El que habló sobre Fórmula 1 fue Javier Milei. ¿Lo escuchamos?
10: Pero a la reunión de la Federación del Automóvil aquí en Argentina, usted va a ir, va a estar presente.
7: Sí, claro, y voy a exponer y voy a además tener después una reunión con la gente de FIA.
10: ¿Y cuántas chances hay que la Fórmula 1 vuelva a la Argentina?
7: Vamos a tratar de hacer todo lo posible para convencerlos que sea una realidad la posibilidad de verlo a Colapinto acá.

6:36 en una mañana fría donde la temperatura no llega a los 6 grados, 5 grados 8 y la máxima hoy va a ser de 13 grados. 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Con temperaturas que van a estar mañana y hoy mañana 6 grados, 7 grados, 8 grados. Y ya el miércoles la mínima un poquito más. Arrancan a partir de 10 y 11 grados. Y siempre a esta hora te doy una vuelta al mundo en 40 segundos, un minuto. En Ucrania, Rusia cometió un brutal ataque sobre un shopping en la hora de mayor concurrencia. 16 muertos. Repudiado el ataque de Rusia sobre Ucrania porque mató a muchísimos inocentes, gente civil. Hay 16 muertos y más de un centenar de heridos. En Estados Unidos, Trump le había suspendido la visa a 75 países, gente que quiere inmigrar a los Estados Unidos, que quiere establecerse, que quiere trabajar, que quiere estudiar, y le suspendió la visa a 75 países. Una jueza anuló esa suspensión general y dijo, eso es un tema que el presidente por sí mismo no puede decidir. ¿Y qué más tenemos acá sobre información internacional? Meloni está expulsando extranjeros, inmigrantes que llegan a Italia y los devuelve a otros países, y entonces otros países comienzan a enviar italianos ilegales, ¿no? Por supuesto, italianos que inmigraron legalmente a otros países se los empiezan a devolver a Italia. Entonces dice, ¿qué negocio estamos haciendo con Meloni? Y en Alemania, para que sepas cómo viene la política internacional, los dos principales partidos no están creciendo. ¿Y cuál es el partido? Ni el de derecha ni el de centro izquierda. ¿Y cuál es el partido que crece? El de la ultraderecha, la alternativa para Alemania, una ultraderecha neonazi. Y siguen los incendios en Europa, y a medida que en Italia el calor es terrible, extremo. Bueno, y se va incendiando distintas partes de Europa, pero además de los incendios, destruir bosques, empiezan a explotar minas y bombas de la Segunda Guerra que habían quedado enterrados, que ni se sabía que estaban. Bueno, también entonces comienzan a explotar, y el Papa León XIV, que viene a Perú, Uruguay y la Argentina, allá en noviembre, lejos en el tiempo, volvió a advertir sobre la inteligencia artificial. Mientras que Canadá se enfrenta a Trump, Trump le puso aranceles a Canadá, le elevó los aranceles, y parecía que había una negociación, pero Canadá se hartó porque negociar con Trump es muy difícil. Entonces dijo, bueno, cada dólar que va a perder Canadá también va a perder la misma cantidad de dinero Estados Unidos en el intercambio comercial. 6:37.

0: Y Milei, que estuvo guardado durante casi 10 días, apareció la semana que terminó, apareció el martes, dio un discurso cuando fue el... No, el lunes, perdón, cuando fue el homenaje por el 17 de agosto al general Don José de San Martín. Después volvió a aparecer el jueves y el viernes. En la Bolsa de Rosario, en la Bolsa de Comercio de Rosario el viernes, el jueves en el Consejo de las Américas. Bueno, algunas declaraciones que fue haciendo Milei, porque además también ayer habló en Radio Mitre. Escuchemos Milei, que dice: entiendo que me odian.
1: Es el mejor track record de los últimos 15, 16 años. ¿Por qué tanto desprecio por los datos? Nuevamente, entiendo que me odien, pero los datos son los datos. En ese sentido, ¿cómo es que utilizan esta situación para hacer campaña negativa? Esto, digamos, de usar mercados controvertidos para hacer campaña negativa no es nuevo. Ustedes quizás, no sé, quizás no lo recuerdan, pero en el año 2023, los mismos impresentables que no quieren la solución de abrazar el futuro y el progreso y quieren el status quo decadente que nos lleva a Cuba con estadio intermedio en Venezuela, hablaban, no sé si ustedes se recuerdan, mercado de órganos.
0: Y habla de los pelotudos.
1: Que volvamos al pasado. Digo, y ahora entramos como imbéciles nuevamente. No, el problema es la morosidad. O sea, me niego a creer que seamos tan pelotudos.
0: Ya que ahí habló de la morosidad, habla un poquito más, dice también, Milei te está diciendo mil veces por semana que el tema de la morosidad, de los deudores morosos, no es un problema que vaya a resolver el Estado. Lo tienen que resolver los particulares con los bancos y con las billeteras virtuales. Acá vuelve a hablar de la morosidad.
1: El efecto mundial. Si ustedes se fijan, una de las cosas que genera los problemas de créditos, ¿qué pasa? Vino el mundial. ¿Sabe qué hicieron muchos? Iban a cadenas de venta de electrodomésticos. ¿Qué hacían? Se llevaban televisores para el mundial. Bueno, ¿qué cree que está pasando ahora? Bueno, dejaron de pagar muchos. Esa morosidad está en el 50%. Es decir, agarraron, se compraron televisores para ver el mundial y después veían si pagaban o no. Bueno, ahora no pagaron, pagaron la mitad. La pregunta es, ¿ustedes creen que los que hicieron eso no sabían lo que estaban haciendo?
0: Lo que te dice Milei es que el Estado no tiene por qué pagar, que el hecho de que pague el Estado no es una solución. Habló del riesgo país, escúchalo.
1: Paga el Estado, es el resto de los ciudadanos. Entonces la pregunta es, ¿por qué hay que meterle la mano en el bolsillo a toda la ciudadanía para rescatar a los bancos, para rescatar a las entidades no bancarias? Porque el problema, ¿quién lo tiene? El que dio el crédito. Esto es raro, digo, esto dio progre raro que tenemos en Argentina. ¿Qué están haciendo? ¿Lobby por las entidades no bancarias? O sea, ¿están haciendo lobby por los usureros, por ejemplo? ¡Qué increíbles que son! Son progre raro. Estigmatizan al usurero. Digamos, lo convierten en un mercado repugnante. Y después lo quieren salvar. Son raros, ¿eh?
2: Y usted escucha la cantidad de barbaridades que vienen del arco opositor, digo, donde todas las propuestas son que prender fuego el país, ¿qué quieren? Y sí, sumado, digamos, a la campaña, digamos, de los medios ensobrados, ya lo hicieron para las elecciones del año pasado, al margen de las 40 leyes tratando de romper el equilibrio fiscal, los 7 intentos de juicio político.
0: El viernes en la Bolsa de Comercio, Milei insultó a Bonelli. Ayer Bonelli en su programa le contestó, fueron términos muy duros de Milei, y Bonelli le contestó, le dijo que no denigre la investidura presidencial. Contestá sobre economía, sobre lo que quieras, pero no denigres la investidura presidencial utilizando un lenguaje soez. Esa fue la respuesta de Marcelo Bonelli. Un Milei que también habló sobre Mauricio Macri, porque viste que Karina Milei y Macri entablaron conversaciones, hay un acercamiento, todavía no hay un acuerdo, esperen acercamiento entre Libertad Avanza y el PRO. Escuchemos lo que dice sobre Macri.
2: Nadie se va a terminar regalando a las garras del kirchnerismo. Nadie es tan inconsciente.
3: ¿Volverán las milanesas?
2: Yo no tengo problema. Mi casa siempre está abierta, digamos, a recibir a personas de bien. Así que, digamos, las puertas para el presidente Macri siempre están abiertas. ¿La conversación con Macri, que está en el plano político?
3: Sí.
2: Ok, ¿quién maneja la política en este gobierno?
3: Karina, su hermana.
2: ¿Con quién tendría que hablar?
3: Con Karina.
2: ¿Con quién está hablando?
3: Con Karina.
2: Listo, bueno, listo. Próximo tema.
0: Y Milei reiteró que quiere ir por la reelección, por un nuevo mandato, obviamente. No, ya lo viene diciendo de forma sostenida hace meses y ayer lo reiteró.
2: Voy a ir por la reelección. Si estoy haciendo el mejor gobierno en la historia, ¿cómo no voy a intentar la reelección? Si llegamos a lograr la reelección, vamos a lograr un hito histórico, que es que un presidente no peronista reelija. No subestimemos el evento
3: institucional
2: histórico que tenemos enfrente.
0: ¿Hay alguna posibilidad de que Milei y Villarroel se reconcilien?
3: ¿Hay vuelta atrás por lo menos para tener un año un poco más acomodado, o ya no hay vuelta atrás con la vicepresidenta?
2: Roma no perdona traidores.
0: Okay. Clarito, clarito. Bueno, ¿qué es lo que está pasando en política? Después vamos a volver al deporte, Fórmula 1, fútbol. Pero bueno, te cuento un poquito lo que está pasando en la semana política que termina. A ver, fue una semana donde hubo algunos temas que se instalaron con mucha fuerza. Temas que tienen que ver con la realidad, pero que tienen distinta lectura política. Temas que tienen que ver con la realidad. ¿La gente le cuesta llegar a fin de mes? Sí, le cuesta llegar a fin de mes. Muchos dicen no llega el día 15, no llega el día 20. Milei está bajando las encuestas. Está, a ver, entre un 33, según la encuesta, 35%, 37%. La última que se conoce es Bloomberg Atlas Intel, que lo marca en un 37%, no lejos del 40%, pero sumé poner en un promedio del 35% en todas las encuestas. Entonces la pregunta es, ¿Milei puede ganar en primera vuelta? Hoy por hoy, falta mucho para las elecciones, pero si fuesen hoy, muy difícil ganar en primera vuelta, porque en primera vuelta tenés que ganar 45 puntos o 40 más 10, entonces para ese Milei, difícil de ganar en primera vuelta. Estamos hoy frente a un escenario de balotaje. Si Milei no mejora en los números, estamos frente a un escenario de balotaje, pero para un balotaje necesita estar con todos los aliados de su lado, es decir, con la Unión Cívica Radical, con el PRO, necesita ir juntando aliados, y también, si puede, alguna de las provincias, ¿no? De paso te cuento que, bueno, interpretaciones de esta realidad. Ah, la gente no llega a fin de mes, los salarios no alcanzan, los salarios son muy bajos, la inflación bajó, pero tiene que seguir bajando mucho más, el desempleo, se van instalando distintos temas. Milei lo que dice es, la oposición los instala, porque no quiere reconocer que estamos haciendo un buen gobierno. Del otro lado, la oposición dice, no, estos son datos reales. Milei fracasó, dice la oposición. Ya está, game over para este gobierno. Milei dice, no, es la oposición que quiere sacarnos de la cancha. Bueno, esto es lo que está pasando. De paso te cuento que en la semana que comienza, el miércoles hay sesión en la Cámara de Diputados, una sesión muy importante, con temas importantes de la agenda presidencial, que la tuvo que abrir. No solo se va a tratar sus temas, sino también temas que quieren los aliados de provincias. Porque ahora las provincias, inclusive las provincias peronistas, las que dentro de las provincias hay algunas peronistas que nunca acompañaron a Milei, por ejemplo, Quintela de La Rioja nunca lo acompañó. Pero Tucumán, Conjaldo, Jalil de Catamarca, distintos gobernadores que lo acompañan, dice, sí, sí. Primero te vamos a acompañar, no en forma genérica, ley por ley. Cada ley es una negociación distinta. Pero además de mandarnos obras y de mandarnos ATN, transferencias de dinero, además queremos que se aprueben algunos proyectos provinciales en el Congreso. Proyectos impulsados por las provincias. Entonces el gobierno tuvo que ampliar el temario de la sesión del miércoles. Y el jueves posiblemente hay sesión en la Cámara de Senadores para aprobar pliegos de jueces, como 65 pliegos de jueces que están pendientes, porque hace rato que no hay sesión en el Senado. Todo esto es lo que está pasando en materia política. Aflojamos un poquito con buena música.

0: electrónicos en el line-up del, a ver, porque ya se conoce para el año que viene, el Cosquín Rock. Y van a estar Babasónicos presentes. Un domingo con mucho deporte, River con Vélez, Racing con Boca. Bueno, partidos importantes. De paso te cuento que el Rojo no zafó, empató 0-0. Los Gimnasias, ¿cómo terminaron los Gimnasias?
1: Los Gimnasias, el Lobo Mendocino le ganó en el Bosque al Lobo Platense 3-2, realmente en un partidazo.
0: Y los Leones y las Leonas que avanzaron en las clasificaciones del Mundial con grandes éxitos. Pero vamos a hablar hoy Fórmula 1, Gran Premio de Bélgica. ¿Tiene Colapinto chance de avanzar a un noveno, décimo puesto?
1: No, no tiene chances, pero...
0: De no del auto.
1: Claro, no del auto. El que podría estar en la suma de puntos es Pierre Gasly, su compañero de equipo, como en el día de ayer que terminó dentro de la suma de puntos en la carrera sprint. Pero en el día de hoy, duodécimo sería una muy buena colocación para Franco Colapinto, que durante el parate estival en Europa se conoció que fue quien protagonizó la mejor maniobra de sobrepaso ante Gasly y Lawson en el Gran Premio de Bélgica, y también que es uno de los tres pilotos más importantes y que tiene mejor largada en los grandes premios, así que tendría que aprovechar eso.
0: ¿Quién larga primero en la grilla hoy? ¿Norris?
1: Primera fila Norris Russell, dos británicos. Segunda fila Antonelli Piastri. Tercera fila Hamilton Leclerc. Recordemos, Antonelli es el puntero del campeonato. A 53 puntos está Hamilton y a 56 su compañero de equipo Russell. Esta competencia da 37 puntos.
0: Tener a Hamilton de segundo no es fácil.
1: Por eso te digo que... Exactamente. Comienza la etapa más importante de la Fórmula 1, que era mitad de campeonato. Y a ver, si un chico de 19 años se banca la presión de tener atrás a un tipo de 7 campeonatos del mundo.
0: Bueno, ¿no? Igualmente, 19 años y estar primero en la...
1: Pero por supuesto. Ya está. Por supuesto. Consagró. Recordemos que es la última carrera en Países Bajos. Un circuito que se inauguró en el 48. En el 52 fue la primera competencia de Fórmula 1. Y a los argentinos lo tenemos que recordar. Recordar porque nos infla el pecho. En el 55 fue la primera victoria de Fangio con Mercedes.
0: ¿Por qué se descontinuó un circuito?
1: Bueno, porque hay muchos pedidos, de como es Argentina, como es Tailandia, Sudáfrica, y aparte se maneja el tema lo económico. Lo hicieron invertir, y mucho, en el año 2020, porque tenían un gran campeón como Verstappen, disfrutaron a Verstappen, pero ahora quedó en el tiempo. Es un circuito muy angosto, tiene 12 metros como mucho y tiene pocos lugares de sobrepaso. Y la Fórmula 1 en estos momentos quiere lugares que tengan rectas largas y donde se puede implementar la potencia de los autos.
0: ¿Hoy se define turismo carretera en Paraná?
1: Exactamente, con gente que estuvo esperando para ingresar al autódromo 15 días haciendo cola con motorhome, con camionetas.
0: ¿Cuánta gente mueve el turismo carretera?
1: Y es un superclásico por fin de semana, por eso yo le digo el superclásico del automovilismo. Para llenar un superclásico son como muchos 60, 80 mil espectadores en el estadio de River, que es el más grande. Bueno, el automovilismo mueve, el turismo de carretera es una industria sin chimenea que mueve desde 50 a 60 mil espectadores por fin de semana. Que se presenta.
0: Increíble, para los que no lo siguen de cerca, son números enormes.
1: Exactamente, donde es un evento deportivo, turístico, pero también donde ganan todos, económico también, porque gana el de la farmacia, el que provee combustible, el de almacenero. Imagínate que son 15 a 20 días que tienen una cola espectacular para ingresar al autódromo.
0: ¿Tenemos declaraciones de Truco?
1: Sí, Juan Martín Truco, que consiguió la tercera pole position en el turismo de carretera.
2: Lo tenemos ahí. Muchísimas gracias por tu palabra, la verdad que me dejaste la piel de gallina. Primero y principal, agradecer a, como dijiste vos, Marcelito Silva, a toda su familia, a Nano, a su papá, a Damián Gallo por abrirme la puerta de su estructura, a todos los mecánicos uno por uno que le ponen unas ganas y una pasión tremenda, a mi amigo Cristian Reto que laburamos codo a codo siempre, a todos mis auspiciantes por tantos años apoyarme, que hoy está disfrutando muchísimo esta pole, tanto como yo, y bueno, un beso grande también a mi señora, que debe estar muy contenta, a Almendrita, a mi viejo, a mi familia, a mi hermana, a todos. La verdad que se trabajó mucho por esta carrera, siempre se trabajó mucho, y bueno, caímos muy bien este fin de semana. Ahí Marco ahí hasta el final, había estado muy rápido el primer entrenamiento y bueno, sabía que hasta que no bajaba la bandera cuadro tenía posibilidades porque la herramienta la tenía. Y bueno.
0: 6:53. ¿Quién gana? ¿River o Vélez? Jugate.
1: Jugando bien Vélez.
0: ¿Y Boca?
1: Y Boca le tendría que ganar a Racing, por actualidad.
0: Bien.
1: Y aparte, dentro de los clubes grandes, es la mayor paternidad
0: Boca,
1: que existe.
0: Parcial, ¿no?
1: Sí, pero digo las cosas como son. Digo que no me gusta este gobierno y que están haciendo las cosas muy mal.
0: Bien. Bueno, 6:54, algunos títulos de los diarios porque por ahí te levantaste tarde, no seguiste desde el comienzo, te perdiste Juan Locatelli con todos los anticipos que tuvo de Fórmula 1 y también Milei, que dijo que se va a reunir con el presidente de la FIA cuando vuelva, cuando venga a fin de mes a la Argentina, porque viene a Paraguay y después viene a la Argentina.
1: Y viene a la Argentina para ir a visitar las obras del autódromo entre el 31 de agosto y el 2 de septiembre. En la semana escuché algo que no es correcto, que va a cambiar de nombre el autódromo. El autódromo se va a llamar, y en gran homenaje a los mejores pilotos que tuvo la República Argentina en campeonatos, ganaron en total 14 títulos del turismo de carretera, Oscar y Juan Gálvez. El circuito donde corra la Fórmula 1 Internacional se va a llamar, en un muy buen homenaje, Juan Manuel Fangio. Y otra cosa, por primera vez, antes de inaugurar el callejero de Madrid, en Madrid, el Automóvil Club Argentino y la Mutual de los Pilotos, la Asociación Argentina de Volantes, va a juntar en un evento único, por primera vez, a los tres pilotos que nos están representando en la Fórmula 1, Colapinto, Barrone y también Matías Colnaghi.
0: ¿Qué dice la etapa de Clarín? La pareja de Cerimedo, Clarín le hizo una entrevista a esta mujer, dijo que él la quiso matar para que no contara lo que sabía. La Nación, el gobierno busca que se investigue en Estados Unidos la operación de Eskenazi en YPF. Hay que hacer un poco de arqueología para acordarte lo que es Eskenazi en YPF, ¿no? El diario Perfil, el mercado de las inversiones y el círculo rojo avisoran una Argentina sin Milei, dice el diario Perfil. El diario Lee, la argentinidad al palo, leones y leonas avanzan en el Mundial, ellos liquidaron 3-1 a Inglaterra, y ellas 3-0 a España. El diario Crónica, en vez de picada de carne, carne picada, ahora es pollo picado. La picada ahora es de pollo, dice la tapa del diario Crónica. Y la prensa, voy por la reelección, es futuro versus pasado. Y la ruta de los audios es el título de Página 12. 6:56, te dejamos acá. Vos te quedás, Juancito, ¿no?
1: Sí, exactamente, con toda la información. Mitre y el Campo, recibo un correo. Te lo acerco, Adrián.
0: No, léelo vos.
1: Clemente Adrián Ventura, Zanit, 23 de agosto 2026.
0: Qué lindo, el hijo de Juancito Locatelli, Zanit Locatelli, que es un excelente dibujante, Clemente Ventura. Gracias, querido Zanit, gracias, Santi Locatelli, Zanit es un hombre artístico. 6:56, te dejamos acá en Radio Mitre, quédate con la mejor información, Mitre del Campo. Ahora viene Mitre del Campo ya, con el Gaucho Lencina, y después toda la tarde deporte, atención, y Juancito Locatelli, que se quedará mañana a la tarde, a la noche, y por ahí lo dejan ir y mañana duerme. Chau.

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0: buenos días. 3 minutos pasaron de las 7 de la mañana. Estamos aquí en Mitre y el Campo, en nuestro rincón chacarero, para contarles todo lo que sucedió durante la semana, cómo se prepara la campaña que viene. Vamos a hablar con Ramiro Costa, gerente general de la Bolsa de Cereales de Buenos Aires, que nos va a contar, bueno, lo que venías adelantando vos, Gustavo, la gran campaña girasolera. Primero nos vamos a presentar. Hoy el equipo casi completo. Euge, muy buenos días.
1: Muy buenos días, ¿cómo andan?
0: Bien, ¿hace fresco?
1: Bastante.
0: ¿Está fresquito?
1: La verdad que sí.
0: Ojalá nos toque un día como el de ayer.
1: Ay, ayer hoy estuvo lindísimo.
0: Se puso a tomar sol.
1: Bueno, hay que aprovechar, ¿no?
0: Porque ahora entra el sol. En mi casa hay un periodo que no entra el sol en los patios. Y ahora entra el sol y se tira con la perra el sol. Gustavo, buen día.
2: ¿Cómo le va?
0: Bien,
2: ¿cómo va?
0: Bien.
2: ¿Todo bien?
0: Bien, estuvimos en el aniversario de la Bolsa de Comercio de Rosario, que el presidente Milei dijo gracias por la invitación a la Bolsa de Cereales de Buenos Aires. Y después dijo, no, empiezo de nuevo. Y Marra, te imaginas cómo estaba, ¿no?
2: Claro.
0: Que es el presidente de la Bolsa.
2: Exactamente.
0: Habló más de una hora y media, de una clase de economía que yo se la contaba ayer a Tomás, al novio de Euge, que con algunas cosas interesantes, hacía parámetros de oferta y demanda, contó el caso de una fábrica de whisky que estaba en Kentucky. Y cuando vino el COVID, ellos dicen, si fabricamos alcohol, hagamos alcohol en gel. Pararon el whisky, alcohol en gel. Y después contó fábricas de barbijos, la gente en la Organización Mundial de la Salud dicen que hay que usar barbijos. Había una fábrica muy importante, creo que también en los Estados Unidos, empieza a vender barbijos a los perros. Y él dice, cuando hay mucha demanda, ¿qué pasa?
2: Y suben los precios.
0: Suben los precios. Iba explicando con esos ejemplos y mira, me quedó una clase realmente interesante. Bueno. Amén de una puteadita que largó, ¿sí, no?
2: Con su genio.
0: Pero muy interesante, muchos amigos. Juancito, también a vos, buen día. Te mandan saludos también.
3: Bueno, muchísimas gracias.
0: Y bueno, acá el amigo lo conocen todos, ¿no?
2: Sí, lamentablemente lo que pasa es que yo estaba en Córdoba, vi a Carlos Paz. En Córdoba, va. Digo, capaz que me lo encuentro a Marito Navarro.
0: ¿Está viendo ahí?
2: No, pero está en
0: En Salsipuedes.
2: Ah, está ahí cerca.
0: Sí, no sé si se mudó. Ah, el observatorio lo tienen ser si puede.
2: Una linda jornada de una charla sobre el tema de los mercados. Así que. Y otra temperatura, está más agradable.
0: ¿Ah, sí?
2: Sí. Lindo día.
0: Yo escuché a alguien que venía de Córdoba que dijo que había hecho como 23 grados.
2: Sí, ¿cómo va a ser? Sí, porque venía con la campera, me iba a tomar el avión y estaba bastante fuerte la temperatura.
0: Qué lejos es el aeropuerto del centro de Córdoba.
2: Sí.
0: Tardás más el aeropuerto al centro que el viaje en avión.
2: Sí, sí.
0: Es una cosa que
2: le
0: no
2: decía
0: el reticero,
2: porque íbamos hasta Carlos Paz y son 40 y pico de kilómetros. Y tardás 40 minutos, ¿no? Qué linda esa es.
0: ¿Sabes que yo no conozco?
2: La autopista, ¿no? Y le digo, y al centro, y tardaré 35, así que está 5 de 10 minutos de diferencia. Se queda allá lejos y hace. Pero está muy lindo, ¿eh? Hermoso aeropuerto. Se ve que lo han modificado todo.
0: Porque están haciendo. Rosario también está haciendo.
2: También,
0: están haciendo Rosario. Internacionales.
2: Sí, claro.
0: Bueno, eso es una gran solución para la gente que viene del interior, ¿no?
2: Sí.
0: El hecho de que no tenga que venir ya hasta Buenos Aires, estar 3 horas antes, 3 horas de viaje, no, es una locura.
2: Totalmente.
0: Así que nos contaba Nico Matiauda, jefe de prensa de la Bolsa de Comercio de Rosario, que ahora se va a ir a visitar al hermano que está en Escocia.
2: Ajá.
0: Y que salen directamente, hacen Rosario-Madrid.
2: Madrid, claro. más en Madrid, básicamente. Sí,
0: sí, con todas las horas que se ahorran, la verdad que...
2: Claro, porque además era venir a Buenos Aires para después estar esperando la conexión. No, era un trastorno. Además pone en manifiesto que son, digamos, localidades muy importantes. Sí. O sea, que tienen su conexión. A ver, cuando uno va a otra parte del mundo, si te vas a, no sé, Estados Unidos, no es que tenés que entrar solamente por Nueva York. Entras por Miami, entras Los Ángeles, Denver, qué sé yo, 25 lugares. ¿Por qué no en Argentina? Es lo mismo. Y hay varios internacionales, ¿eh?
0: Sí, sí, ¿eh? Sí, sí.
2: Bueno, está el de Rosario también, creo que es Mendoza. No sé si no está Misiones también, porque hacen Brasil y toda la parte de Cataratas.
0: Y ahí Rosario también, a veces, también. Van a Brasil.
4: Y Bariloche.
2: Sí. Y Bariloche. Exactamente.
0: Así que, bueno, bienvenido sea para que nos podamos mover de alguna manera. ¿Cómo anduvo la semana?
2: Bien.
0: ¿En precios? ¿Cómo anduvimos?
2: Y ahí fluctuando. Pero sí, seguimos, ¿no?, dando vuelta un poco sobre lo que venimos charlando siempre, ¿no? O sea, es... suben, bajan. Lo que pasa es que está todo... parece como que uno termina sintetizándolo en el tema de conflictos armados. Pero es así. Viste que ahora quieren volver a bombardear las ciudades o los principales países limítrofes con Irán. Los iraníes, y después está por otro lado los americanos que quieren hacer otro tanto.
0: Pero los japoneses, fin, pidieron inmediata apertura del estrecho de Hormuz, ¿viste?
2: Claro, sí, sí. Es que no se puede funcionar sin eso. El viernes fue una cosa medio atípica, digamos, la soja estuvo entre $1 y $2, sin grandes cambios. Ahora, el maíz lo mismo, la harina se mantuvo. Ahora fíjate lo que son los aceites, bajó $40. Que creo que está muy asociado con el tema del precio del petróleo y de las tensiones. O sea, automáticamente baja, sube. De todas formas, había subido una barbaridad, está arriba de los $1.530. Yo me acuerdo que en otras épocas el aceite de soja se negociaba con un muy buen precio, en torno a los $700. Estás casi duplicando el valor de los aceites hoy en día. Y esto todo muy, bueno, lo vamos a ampliar en la columna, pero muy de la mano de los biocombustibles, ¿no? Famosos.
0: Ruta 9, disculpame que te
2: corte. Sí, por favor.
0: Pintada de amarillo los campos.
2: Ajá.
0: Pero impresionante.
2: Claro.
0: Colza.
2: Bueno, hay bastante, sí.
0: Impresionante.
2: Estaba charlando con mi amigo, con nuestro amigo, Jorge.
0: Jorge Valle, está feliz con eso.
2: Y sí.
0: Por la zona de donde está Bunge, muchos campos con corso. Aparte da un aspecto tan lindo todo.
2: Bueno, la charla era con ellos, ¿no? Y ellos planteaban el impacto que ha tenido en los últimos años, ¿no? Cómo ha crecido. Y creo que esta vez vino para quedarse. Porque yo te conté varias veces las fluctuaciones que ha tenido la colza en Argentina. O sea, desde los 80 estamos con picos de producción que después se caen, vuelve a subir. Bueno, hay una variabilidad muy grande. De hecho, creo que este año se está consolidando, son 165.000 hectáreas ya. Y tienen previsto, a ver, no es que tengan previsto, pero piensan que va a crecer no menos de 2 millones de hectáreas en el tiempo, en los próximos años.
0: ¡Qué bárbaro!
2: ¿Por qué? Porque ellos hablan de, y con justa razón, tienen ahí, hay casi 8 millones de toneladas de barbechos en el invierno, que no son utilizados muchas veces, o que están ahí en estado de latencia. Entonces,
0: le explicamos a la gente que el barbecho, claro, es el campo descansando, o preparándose para una nueva siembra.
2: Saliendo del otro cultivo. Entonces, en ese interregno, por ahí,
0: ahí, es,
2: ahí está. Entonces, muy buenas.
5: ¡Trim! 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
15: Con los amigos tenemos este ritual repetido: minimizar los dolores y jurar por nuestros hijos. Alardear los fantasmas de algunos logros cumplidos, volver con humo en la ropa, feliz de haber

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6: 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Hermosa.
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20: Bien. Queridos amigos, bienvenidos
7: al ayer nomás, el programa que te lleva de regreso a las décadas doradas de la música de los años 60 y 70. Prepárate para revivir los éxitos que marcaron una época y nos hicieron vibrar con sus melodías inolvidables. Comencemos este viaje al pasado, donde la música justamente nos une. Ayer no más. Ya se encuentra con nosotros allá en la cabina, sí, nuestro ingeniero en sonido, me estoy refiriendo a Federico J. Castillo. Bien, ahí, vamos. A vivir, a disfrutar. Nada para llevar en este mundo, todo es para vivir aquí, en la tierra, ¿no?

medios, amigos. A vibrar, a emocionarnos con los hits que marcaron una historia personal, ¿eh? Esto es Ayer No Más.

0: bailando y mis amigos
1: a bailar rock and roll. Dale, ahí nomás. Usted que está haciendo el asadito, quizás hay alguna, ya la patrona está haciendo alquita, un fideo ahí, ¿no? Hagan una pausa y a bailar.
0: Es grande mi cariño, rock and roll.
1: Hasta abajo, hasta abajo.
0: Ay,
1: duele, duele. Bueno, arriba, arriba, arriba. Dale, vamos.
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1: Eso.
0: Junto con ellos.
1: Un gran abrazo para la gente del interior provincial que nos están sintonizando y nos, se están también dibujando historias musicales a través del tiempo, ¿no? Con nuestro programa Ayer Lo Más.
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1: Eso.
0: ¿Qué crees que soy tu

presumida. ¡Eso! Para todas las madres, un gran abrazo, ¿sí? Por si nadie le ha dicho hoy, eres una mamá fuerte, maravillosa, y a los ojos de tu hijo, tú eres una superheroína, mamá.

0: ¿Por qué me tientas? No, que... no quiero decir nada, ¿eh? Sí, ahí
1: que se mueran los feos.
0: Bien. Está contento nuestro querido amigo Carlitos Ruiz Díaz, que desde horas muy tempranas está acá en el complejo de la Metro Disco y acá en la radio, ¿eh? Me estoy refiriendo a Carlitos Ruiz Díaz.

0: haré.
1: Queridos amigos, no importa el cargo que ocupes, saludá, sé humilde y educado, ¿sí? Para aquellos, ¿sí? Le estoy mostrando con el dedo acá, ¿sí?
2: ¡Eso! ¡Vamos!

Vamos. Vamos, amigos, a vivir, a gozar, a recordar estos momentos inolvidables que hemos vivido en aquella época, ¿sí? Y la música es eso, te hace recordar, quizás en algún momento del estudiante, cuando fuiste estudiante, o quizás alguna noviecita por ahí, ¿no? O noviecito. Sí, todo hace la música, ¿sí? También es tristeza. Porque te ha dejado, porque pelearon, bueno, ¿sí? En aquel tema no había peleado con ella, ¿sí? O si no, alegría, porque la música es eso, ¿sí? Tristezas, alegrías, emociones.

0: queridos amigos. La vida es un viaje. No para. No hay nada mejor que ser feliz y hacer feliz a tus sueños en el proyecto que usted tenga, ¿no? Por eso, escuchar música y disfrutarla a través del ayer nomás te trae alegría a vuestros corazones.
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0: Por eso, la vida es extraña, ¿no, Federico, no? Querido amigo y querida amiga, venimos al mundo sin nada y luchamos por todo. Y al final lo dejamos todo y no vamos sin nada.

Carlos, un gran abrazo enorme para todos los que están escuchando el Ayer Nomás. Porque los nacidos en los años 60, 70 y 80, lo que hemos vivido en esa época, no estamos viejos, solo pasamos a ser clásicos.

Dígame que no es verdad, ¿no? 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

disfrutando con todos ustedes este programa de la Sierra Nomás, que arrancó con todo, ¿sí? Para que disfrutemos. Ustedes nos pueden enviar su mensaje y nosotros, muy gustoso, por cierto, lo vamos a complacer con el tema que soliciten, ¿eh? Bien.

¿Sabe qué? Me quedo con la gente sencilla, en que tiene claro que nadie más que nadie. ¿Sí? Esa gente que hablan a tu jefe, ¿sí? Y dicen tantas cosas malas y por quedarse bien justamente con esa persona.

En la vida nadie es más que nadie, ¿eh? Hoy estás arriba, mañana solo Dios sabe. Así que procura conservar la humildad, querido amigo. La humildad, ¿eh?

una planta, hay que regarla para que no se seque. 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

Aquí estamos, queridos amigos, para compartir este programa del ayer nomás. Dicen que la nostalgia es el precio de los buenos recuerdos. Y qué suerte la nuestra, porque los años 60 y 70 nos dejaron un legado de canciones que todavía nos hacen vibrar. Cerrar los ojos y déjate llevar por ese instante a través de la...

La verdad, queridos amigos, cuando se sienta así demasiado importante, dese una vuelta por el cementerio y verá gente más importante que usted, y el mundo sigue igual. Se da cuenta usted que nadie es indispensable en esta vida.

junto con Federico el caso de Loan, que todavía no aparece, ¿eh? Tanto tiempo y no aparece, ¿sí? Ah, si nos escucha alguien por ahí, deje a este niño que vuelva con su familia. Si estuviste en ese almuerzo, habla y contá la verdad, ¿sí? Nada cuesta, ¿sí? Uno puede cometer errores porque somos imperfectos, ¿sí? Pero que Loan aparezca, que Loan aparezca.

vivamos, queridos amigos, estos momentos tan especiales de nuestras yerbas, en el arranque, en el comienzo, ¿sí? De este programa que tiene nombre y apellido, Ayer, Ayer Nomás. ¡Qué tema! Nunca te cases. Sí, Venus. Ahí está, Venus. ¿Cómo me confundí? Lo que pasa es que me confundió Carlitos Ruiz Díaz, que se está por casar, dice que quiere casarse. Estamos convenciendo de que no se case. Ya está viejito. ¿Sí? Bueno, pero si va a ser feliz, también tiene su razón.

La juventud no es un momento de la vida, es un estado del alma mientras una melodía te haga sonreír o una letra te haga soñar. La juventud vive en vos, queridos amigos.

nada para llevar, queridos amigos, en este mundo, ¿eh? Todo es para vivir aquí, aquí, en la Tierra, en el planeta Tierra. Así que vivamos. Escuchemos esto, por ejemplo.

saludar a los amigos que ya se han comunicado con nosotros en esta oportunidad. Dice Lucía Toledo desde Tres Lagunas. Sí, un gran abrazo para Lucía Toledo, que nos... mira, qué linda música. Gracias, Lucía, ¿eh? Sí, Carlitos Monjes. Buen día, amigo. Buen día. En familia, hoy llegué a los 60 años. Festejando con amigos y familia, quiero escuchar A Mi Manera. Y otro tema de los iracundos. ¿Cómo no? Feliz cumpleaños, Carlitos Monjes. Gran amigo, ¿eh? Gran abrazo. Bien. Feliz domingo, mi estimado amigo Aldo, que hoy sea un día bendecido para ti y toda la audiencia hermosa que tenés. Saludos a tu equipo de trabajo con un tema a elección del operador. David, querido, un gran abrazo también para vos. Feliz jornada, ¿eh? Bueno. Bien, ahí. Cachito y Tona, Tona y Cachito, hola amigazo, bendiciones, saludos para Carlos Monje, hoy es su cumpleaños, integrante del Club Amigos Unidos CAU, sí, salud. Bueno, bien, Silvi dice, muy pero muy buenos días y para todos llenen los corazones de nostalgia. Bueno, vamos a llenar, sí. Dito, bendecido domingo, excelente programa y día, un tema lindo de la montaña. Aguante, Boquita. Bueno, Aldo, te queremos. Cuídate mucho, amigo. Besos y cariños. Gracias, Tonita. Oh, mirá, mi amigo Marcos Dólar. ¿Cómo está, Marquito? Dice Marcos Dólar, el ayer nomás, Marquito. Hoy el sol salió con ganas de acompañarnos. No quiero perder esta oportunidad en hacerle llegar los mejores deseos y que tengan lindos momentos. Tomen un whisky, coman un rico asado, escuchen buena música y déjense llevar por la imaginación. Viajen al recuerdo, a la nostalgia, porque recordar es vivir. El ayer nomás tiene como costumbre regalarnos la mejor música y nos invita a viajar al pasado. Encienda los motores, haremos un viaje en la máquina del tiempo. Será un viaje sin escalas al ayer nomás. ¡Qué Marco Dólar! ¡Qué lindo Marco Dólar! Bueno, dice... ¿Cómo andás, pajarito? Un gusto saludarte, me está escribiendo pajarito, ¿eh? Pero vamos con Cris. Buenos días, ¿cómo estás? Gusto saludarte y desearte una jornada estupenda, lo dice Cris. Gracias, de todo corazón. Otro. Hola, compañero. Feliz domingo y quisiera preguntar algo por si el evento alguno del fútbol, no de las chicas, dice. ¿Qué evento, querido amigo? ¿Eh? ¿Sí? ¿Me está hablando desde el del chorro? Bueno. Vamos a comunicarnos dentro de un ratito nomás con el amigo. Vamos a ver qué es lo que quiere el amigo. Bueno. Bien ahí. Basta. Allá, pajarito, ¿cómo estás? Pajarillo. Bueno, este es Pajarito. Buen día para todos los muchachos del grupo Tenazas. Hoy, un día maravilloso que Dios nos regala. Es una bendición de la vida tener buenos amigos y sentir y disfrutar los mejores momentos. Disfrutar de las familias y de los nietos. Para los que tenemos, escuchen buena música del recuerdo y viajen a través del tiempo. Tengo una radio, la FM 105.3, Radio Metrópolis, con la conducción del gran amigo Aldo Eloy Rivero, a quien le comprometo, por su intermedio, darle un gran saludo a todos ustedes. Hay un antibiótico que se llama Recordar es Vivir. Pasa este saludo a mis amigos de la vida. Este saludo para todos los amigos del grupo Tenazas, amigos de la vida. Gracias, Aldito, el popular y querido pajarito. Bien ahí.

Argentina. Buenos días, América. Buenos días, Donaldo. Soy la abuela de los hermanos taekwondista y quiero que me anoten la oración de las 15 horas a toda mi familia y un tema Cachito Campeón. Soy Lidia. Bendiciones. Muy bien, Lidia. Un buen domingo para vos y gran equipo maravilloso que siempre están para alegrar y poniendo temas del ayer nomás. Hoy sí se puede. Quiero escuchar el tema de Lázaro Caballero, Tu Inocencia Me Enamoró. Muchas gracias. Te envío un fuerte abrazo. Soy el Mono González. Bien, vamos. Eso, a bailar, a disfrutar, a gozar, a recordar. Esto es Ayer Nomás. Para todos, buen día Aldo y la querida radio escuchando. Soy Leo y por este medio quisiera saludar a mi madre Valentina Coronel, ya que gracias a ella me estoy preocupando hoy y me estoy recuperando de un pequeño accidente que tuve. No hay nada mejor que el cariño y el amor de una madre para sanar muy pronto. Y por este medio quiero saludar a mi hermano mayor Javier Fermín Lescano con motivo de su cumpleaños y que sean mucho más. ¿Me harías el favor de complacerme con un tema musical a elección del operador? Desde ya, mil gracias. Bendiciones para todos. Mami, te amo, dice

0: escuchar el audio, ¿no? ¿Puede ser? Escuchemos.
1: Hola, tu querido amigo. Buen día.
0: Buen día.
1: Tardaña, Gauna. Un mechón de tu cabello.
0: Bien, Gauna.
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0: Exacto.
1: Aldo, estoy escuchando hace un momento una grabación del grupo. El grupo ya legendario, digamos, en la música formoseña, Silencio Rojo. Sí, de quien fui parte. Fuimos parte mi hermano, ajá, Mario, Hernán y yo. Ajá. Junto a Walter Corbalán, quien nos llevó realmente a la gloria en la música. Eternamente agradecido a él, que en paz descanse. Solamente desde el cielo estará escuchando y cantando también los temas retros.
0: Sí.
1: Un saludo para Walter Corbalán, donde esté.
0: Bien.
1: Y también para mi hermano Mario y Hernán. Y te quiero pedir un tema de los Enanitos Verdes. A tu elección.
0: Bueno.
1: Y gracias, Aldo, por alegrarnos todos los domingos.
0: Bien, amigo.
1: También te quiero pedir, por favor, para las 3 de la tarde, que te acuerdes de los enfermos de la Orquesta Central. Para
0: el trabajo de ellos. ¿Cómo no?
1: Una bendición.
0: Muy bien, amigo.
1: Un abrazo, Aldo.
0: Un abrazo, un mechón de tus cabellos.
1: Estás siguiendo los ojos.

0: Hola, Aldito querido, muy buenos días, arriba, arriba, arriba ese ánimo. Saludos al staff, pasame de ser posible, o me voy o me quedo. De los iracundos, gracias, bendiciones, Dani Miers, Chaito. Tita. Buen día, Aldo, qué alegría escucharte. Me emocioné al escucharte decir que devuelvan a Loan, por favor. Qué triste jugar con los sentimientos de una familia humilde, tanta injusticia. Quiero escuchar un tema a tu elección del Averizo y poneme la oración de la Divina Misericordia a mis hijos que pasen un domingo espectacular, Aldo. Griselda, bien, Griselda. Bien, bien, vea. Un saludo muy especial para un queridísimo amigo que siempre me atiende con mucha cordialidad, ¿eh? Sí, él se llama, a ver, ¿cómo se llama? Por acá, no, lo anoté yo, ¿dónde está? ¡Qué bárbaro, qué desprolijo que son! Acá está, bueno, Braulio González, ¿sí? Braulio González. Bien ahí, un gran abrazo para Braulio González, que está escuchando la radio y disfrutando el de la dietética, ¿sí? Que siempre me atiende con mucha cordialidad y tiene mucha buena onda. Y así tiene que ser la vida, ¿eh? Un gran abrazo para el amigo. Bien.
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0: Inmediatamente nos vamos a las distintas emisoras que conforman la RAE, Rivero Aldo Eloy, Radio Génesis de Mayor Villafañe, la 92.5. ¿92 o 97? 97, sí, 97.5. Allá está nuestro querido amigo, el director, propietario Antonio Bondaruc. Querido amigo, un gran abrazo. ¿Cómo anda por allá? Trabaja también en el Ministerio de Turismo, el amigo. ¿Cómo anda el Festival del Pomelo? Bueno, seguimos Radio Encuentro de Ibarreta, 107.7, otro amigo y compañero Gabriel Oliveiro. Gran abrazo para Gabriel. Radio Boreal, de mi querido Estanislao del Campo, FM 92.5. Allí están mis compolanas Nati y Peti, Peti y Nati, como así también el operador de la radio, hombre de dilatada trayectoria justamente en la radiodifusión. Me estoy refiriendo a Ricardo. Gran abrazo para Ricardo, Está la cosa nena, nena. Bien, bien, bien. Inmediatamente lo vamos a FM El Quincho de Laguna Blanca. FM Punta Porá de Tres Lagunas, el amigo y compañero Guillermo Silva, el intendente de dicha localidad. Vamos a continuación Radio Laguna Yema de Mauro Corbalán, pero allí atienden los equipos potenciados de la radio, el amigo Lizardo Estrada, ¿sí? A un amigo Lizardo Estrada, sí, ahora incursionó en la parte política, ¿sí? ¿Quiere ser concejal? Bueno, ¿qué tal, Bueno. Gran abrazo para todos los amigos de Laguna Yema y también para todas las colonias, ¿no? Que están allí en distintos lugares y para ellos un gran abrazo, Bien, vaya también para la FM, sí, Espinillo del Hermanito Sotelo. Inmediatamente nos vamos a la FM. Unidad de Ingeniero Juárez. Gran abrazo para los juarenses. Muy pronto vamos a estar allí en Ingeniero Juárez, ¿sí? Vamos a hacer un espectáculo ahí, ¿sí? Musical, Bueno, a continuación 102.5 FM Power de Santa Rosa La Pampa. Y a continuación la FM de la 97.5 de Avellaneda, Avellaneda, Provincia de Buenos Aires.
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0: Bien, quien tiene el inmenso placer de comunicarse con todos ustedes. El privilegio que le dan ustedes para que yo ingrese con mi voz a vuestros hogares, a vuestros corazones, hace muchísimos años, ¿sí? Muchísimos años que estamos juntos disfrutando y no me voy a cansar de agradecerle la compañía de todos ustedes. Siempre estarán en mi corazón hasta que se apague la vela de mi vida. Quien les habla, Aldo Eloy Rivero.

los iracundos, ¿sí? Octubre, los iracundos, ¿eh? Anote. Para estar aquí, en la metro, los iracundos. Van a estar en el Colorado y de Colorado a Formosa. Vamos a tratar de una u otra forma de hacer un evento espectacular, lleno de nostalgia, de emociones, de alegrías, ¿sí? De abrazos, de besos y... Bueno, me tomo un sorbito de agua, puede ser, para... ¿Cómo anda Carlito hoy día? ¿Sí? ¿Carlito? Buenos días, buenos días. Me gustó ese el streamer, ¿eh? Que están por hacer, ¿eh? Allá en el circuito Fire. Muy bien, felicitaciones a los amigos que... Bien, queridos amigos y queridas amigas, feliz domingo, querida familia formoseña. No es este un día cualquiera, sino el que habitualmente los formoseños dedicamos a las reuniones entre los seres queridos, siguiendo las enseñanzas de nuestros abuelos y padres, los de una época en que era posible el diálogo, la conversación y hasta las discusiones apasionadas por el fútbol, por la política y demás, ¿no? Que se convertían en lo típico de la sobremesa, seguido de los consejos de quien presidía la reunión, ya sea por edad o por ser el jefe de la familia. Pero a menos esto, que lamentablemente se fueron desmereciendo con la llegada del mundo de la modernidad, ¿sí? Pero también quiero manifestar realmente esa, la fiesta que hizo Lázaro Caballero, realmente espectacular. Y desde acá le enviamos muchas felicitaciones por el evento organizado. Me he encontrado con gente de Buenos Aires donde decían y ponderaban que ellos venían solamente, más allá de todos los artistas de gran jerarquía como Soledad, como el Chaqueño, venían por Lázaro Caballero, ¿sí? Y es formoseño. Y hablando de formoseño, decían los porteños, en este caso, que el formoseño es realmente espectacular, muy solidario, y realmente estaban muy agradecidos. Bueno, pero así es la vida, queridos amigos. Gracias a Dios, Formosa es esto, ¿no? Su gente. Queridos amigos, no puedo dejar pasar por alto de a todas esas personas que están enfermas, enfermos, por lo que están desahuciados y sufriendo, y también aquellos que se nos adelantaron en ese tránsito hacia otras dimensiones, recreadas por la fe. Que nuestras oraciones sean también para los insensibles, para los que odian, para los que sufren, los que sufren soledad, para los que ven destruidas sus familias y por aquellos que promueven la división de las sociedades y las guerras del mundo. ¿No? Y apostemos esto al amor. Al amor. Queridos amigos, queridas amigas, de nuestro ayer no más. En las primeras horas del día 19 de agosto falleció en Rivera, Uruguay, Florencia Victoria Zugo. Digo bien, ¿no? Florencia, ahora que me acuerdo, Florencia Victoria Zugo da Rosa es el nombre y apellido completo.
hija del reconocido cantante uruguayo Lucas Hugo. Y la joven tenía 23 años. Y desde 2025 atravesaba una enfermedad oncológica, por lo que había recibido tratamientos médicos tanto en Uruguay como en el exterior. Yo tuve muchas conversaciones con el representante, porque Lucas Hugo quería venir acá en la metro, y por uno u otro motivo no pudimos concretar. Y justamente ella me decía que su hija estaba atravesando, la hija de Lucas Hugo estaba atravesando momentos difíciles, ¿no? Desde acá, desde Formosa, más precisamente del programa Yerno Más, quienes formamos parte de esta casa, queremos hacer llegar a Lucas y a toda su familia, a sus seres queridos, y a esa enorme legión de seguidores que lo acompaña, nuestro más profundo y sincero pésame. ¿Sí? Así es. Queridos amigos, queridas amigas de nuestro Ayer Nomás, lo que me impactó fue el desgarrador último posteo de Florencia, la hija del cantante Lucas Hugo, que falleció a los 23 años. Dijo ella: aprovechen cada minuto de la vida. Aprovechen cada minuto de la vida. Muy bien. Queridos amigos, queridas amigas, un hombre muy humilde llamó a una radio local pidiendo ayuda. No tenía nada para comer. ¿Sí? Imploraba y decía: ayúdame, mi Dios. Y el dueño de la radio era un hombre ateo y también estaba escuchando el programa. Entonces decidió burlarse del hombre, consiguió la dirección y llamó a su secretaria y le dijo que le llevara una gran cantidad de víveres, de alimentos, ¿no? Sin embargo, le dio la siguiente, el siguiente sería instrucción: cuando el hombre te pregunte quién te envió los víveres, dile que fue Satanás. Cuando la secretaria llegó a la casa del hombre, el señor se puso muy feliz y agradecido a la ayuda recibida y comenzó a guardar los paquetes de comida de su casa sencilla. Y la secretaria le preguntó: ¿no quieres saber quién te envió la comida? Y el hombre respondió: no me importa. Sé que cuando Dios lo ordena, hasta el diablo obedece. Así es, queridos amigos, queridas amigas de nuestro Ayer Nomás. Realmente, nosotros celebramos cada domingo, nos llenamos de alegría, apoyo y momentos inolvidables, porque la verdadera amistad es un regalo que ilumina nuestros días y nos acompaña en cada paso del camino. Y que este día domingo esté lleno de sonrisas, de recuerdos hermosos y nuevas experiencias. ¿Sí? Esto es nuestra amistad de corazón, queridos amigos, queridas amigas. Y el mundo cambió, y nosotros también. Pero hay cosas que nunca pasan de moda: el amor, la amistad y esa canción que siempre nos acompaña, ¿no? Queridos amigos, queridas amigas de nuestro Ayer Nomás, realmente hay canciones
que nos acompañan en distintos momentos de la vida. Y hay otras que llegan para hablarnos directamente al corazón. Porque cuando el camino se hace difícil, cuando aparecen las dudas o sentimos que estamos solos, nunca debemos olvidar que hay una mano que nos guía, una voz

Aquí estamos, queridos amigos. Bienvenidos al Ayer Nomás, a este refugio de la memoria, aquí donde el Ayer Nomás está a la vuelta de la esquina y el hoy nos da un respiro para mirarnos en los ojos, aunque sea a través del aire de la radio. Esta es una invitación a la reflexión, como así también a conectarnos con la memoria musical. Ayer Nomás logra crear un refugio para los que buscan historias y canciones que marcaron épocas. Bien, inmediatamente vamos a saludar a un queridísimo amigo, Carlitos Monjes, que hoy cumple nada más ni nada menos que 60 años, un año más que yo. Sí, bueno, un gran abrazo para Carlitos Monjes. Sí, hoy el cumpleaños de este querido amigo. Por tal motivo elevamos nuestras copas vacías.

0: días, pero con un alto contenido de amor y prosperidad, en un brindis de amistad verdadera, deseándole en este día tan especial, al cumplir un año más de vida, todos los seres queridos y también nosotros nos asociamos con júbilo, con alegría, para saludarle y decirle feliz cumpleaños, querido amigo Carlitos Monjes. Llega a mi manera, Cacho Castañón.
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0: Bueno, aquí estamos, queridos amigos. La música tiene ese poder mágico. Cerrá los ojos y te lleva a ese lugar al que siempre querés volver. Nos quedamos un ratito más en el pasado, hilvanando recuerdos, uniendo generaciones a través de las canciones que hicieron historia. Seguimos, entonces, con más música. Y precisamente para los amigos, en este caso, a pedido de Pajarito, un queridísimo amigo que dice: buen día para todos los muchachos del grupo Tenazas. Hoy un día maravilloso que Dios nos regala. Es una bendición de la vida tener buenos amigos y sentir, disfrutar los mejores momentos, disfrutar de las familias y de los nietos. Para los que tenemos, escuchen buena música del recuerdo y viajen a través del tiempo. Tengo una radio, la FM 105.3 Radio Metrópolis, con la conducción del gran amigo Aldo Eloy Rivero, a quien le comprometo por su intermedio darle un gran saludo a todos ustedes. Hay un antibiótico que se llama Recordar es Vivir. Pasá este saludo a mis amigos de la vida. Este saludo para todos los amigos del grupo Tenaza, amigos de la vida. Gracias al dicto, llega precisamente el Puma Rodríguez a mis amigos.
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linda canción, ¿eh? Bueno, porque el tiempo pasa, pero las buenas canciones son para siempre. Deja tu recuerdo en el aire a través del ayer nomás. Dice hola, hola Aldito querido, muy buenos días, arriba, arriba ese ánimo. Saludos al staff, pasame de ser posible, o me voy o me quedo, de los iracundos. Gracias, bendiciones, Dani Miers, Chaito, amigo y compañero, ¿eh?

0: aquí estamos, queridos amigos. Como dice el fotógrafo, sonría y levante la cara. No vale la pena amargarse la vida, ¿no? Seguimos nosotros disfrutando entonces a través de estos acordes musicales de la Ayer Nomás. Buen día, Aldo. Qué alegría escucharte. Me emocioné al escucharte decir que devuelvan a Loan, por favor. Qué triste es jugar con los sentimientos de una familia humilde. Tanta injusticia. Quiero escuchar un tema a tu elección del Averizo y poneme en la oración de la Divina Misericordia a mis hijos y que pases un domingo espectacular, Aldo. Firma Griselda. Llega la música, precisamente esta bonita composición del Averizo. No me olvides.
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Bien, queridos amigos, el amor de ayer nos enseñó que lo valioso se cuida y se repara, no se tira. Por esos amores que desafiaron el tiempo, seguimos compartiendo canciones y nada más mejor, ¿así se dice? No, nada mejor, no más, nada, ya, ese más está de más. Bueno, nada mejor que saludar y reconocer en vida a su mamá. En este caso es así. Buen domingo para todos, buen día Aldo y queridos radioescuchas. Soy Leo y por este medio quisiera saludar a mi madre Valentina Coronel, ya que gracias a ella me estoy recuperando de un pequeño accidente que tuve. No hay nada mejor que el cariño y el amor de una madre para sanar muy pronto. Y por este medio quiero saludar a mi hermano también mayor, Javier Fermín Lejano, por motivo de su cumpleaños, y que sean mucho más. ¿Me harías el favor de complacerme con un tema musical a elección del operador? Desde ya, mil gracias. Bendiciones para todos. Mami, te amo, dice este mensaje. Y aquí está la música. Los Linces. Mamita, mamá.

Qué lindo tema, sí. Pensá que ya se acerca el Día de la Madre, ¿no? Ya se acerca y, por supuesto, la producción está trabajando intensamente ya para que el evento, para que el homenaje a la mamá sea realmente con mucho amor. Están preparando con todo. Va a haber un premio espectacular, ¿sí? Un premio espectacular que se va a llevar la mamá de acá, de la Metro. Bueno, seguimos nosotros abrazando esto que se llama Ayer Nomás. Buen día, Aldo, uno de los iracundos. Saludos al amigo Federico J. Castillo, también al señor Palavecino de Estanislao del Campo, y un saludo muy especial para Carlitos Monjes al cumplir un año más de vida. Son los deseos de Pablito Tabada Rojas, que le encantan los iracundos. Llega esta bonita composición musical, un tema de Eduardo Franco y Cacho Valdés. No tires la primera piedra.

Bien. Aquí estamos, queridos amigos, compartiendo el programa del Ayer Nomás. Hay canciones que no son música, son momentos. Por ejemplo, este. Buen día, Donaldo. Soy la abuela de los hermanos taekwondista. Y quiero que me anoten en la oración de las 15 horas a toda mi familia. Y un tema, Cachito Campeón. Soy Lidia. Bendiciones.

Bien Corriente, caramba, ¿no? Dice que en Corriente no pudo entrar Coca-Cola porque no pudo entrar. Ahí hizo una bebida espectacular. Sí. Otra bebida, el gusto de los correntinos. Bueno, seguimos. Hola, Aldito, un buen domingo para vos y gran equipo maravilloso que siempre están para alegrar, poniendo temas del ayer nomás. Hoy, si se puede, quiero oír el tema de Lázaro Caballero, Tu inocencia me enamoró. Muchas gracias, te envío un fuerte abrazo. Soy el Mono González.

0: Bueno, queridos amigos, porque hay momentos, voces y melodías que nunca se van. Momentos que quedaron guardados en el alma como si hubieran pasado ayer nomás. Bien, dice... escuchemos este audio, escuchemos, dale.
1: Hola, Aldo, querido amigo, buen día. Te habla Daniel Gauna, un mechón de tu cabello. Y a veces que nos encontramos,
0: sí,
1: nos reímos por lo mismo.
0: Un mechón de tu cabello.
1: Aldo, estuve escuchando hace un momento una grabación del aquel grupo ya legendario, digamos, en la música formoseña, Cerezo Rojo, de quien fuimos parte mi hermano Mario, Hernán y yo, junto a Walter Corbalán, quien nos llevó realmente a la gloria de la música. Eternamente agradecido a él, que en paz descanse. Solamente desde el cielo estará escuchando y cantando también los temas retros. Un saludo para Walter Callan, donde esté. Y también para mi hermano Mario y Hernán. Y te quiero pedir un tema de los Enanitos Verdes. A tu elección.
0: Bueno.
1: Y gracias, Aldo, por alegrarnos todos los domingos. También quiero pedir, por favor, para las 3 de la tarde, que te acuerdes de los enfermos del Hospital Central, para cada uno de ellos. Una bendición. Un abrazo, Aldo. Dios te bendiga. Gracias por estar siempre con nosotros.
0: Muy bien, amigo. Sí, es cierto que yo le digo un mechón de tus cabellos. Pero ahora le voy a decir, porque me pidió un tema de los Enanitos Verdes, el extraño, el pelo largo.

0: están los enanitos verdes, ¿eh? Bueno, hay canciones que son como un primer beso, imposible de olvidar. En Ayer Nomás musicalizamos los latidos de tu corazón. El amor no pasa de moda, cambia de ritmo, pero la esencia es la misma. Volvamos a emocionarnos con la música que nos enseñó a querer. Y precisamente este mensaje dice: buen día, Aldo. Quisiera saludar por tu intermedio a Alicia, el San José Obrero, con un éxito de José Luis Perales, con el tema Te Quiero, y decirle que es el amor de mi vida. Soy Tati, el Sereno. Desde ya, gracias.
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abriendo las puertas de este encuentro de los domingos. Bienvenidos al Ayer No Más. Buen día, porfa, me pasaría el tema Nacido para Ser Feliz de Patrick Hernández. Soy Miguel de San Agus, dicen. San Agustín sería, ¿no? Ahí está. Gracias. Bien, Miguel. Llega la música.

0: No, bueno, bueno, seguimos. Cada domingo abrimos las puertas de los recuerdos y dejamos que la música vuelva a abrazar el corazón. Hay canciones que nos recuerdan un amor y otras que nos devuelven el abrazo de un amigo. Esas historias se viven cada domingo aquí en el Ayer No Más. Por ejemplo, el mensaje que hemos recibido de dice así: buen día, Aldo, estamos compartiendo un hermoso día. Ya está por salir el asado con la visita de mi hermano y mis tíos, como dicta el reglamento, al ritmo del Ayer No Más. Te pedimos un tema de Sandro a tu elección. Saludos de Claudio y Lito, dos grandes amigos, y los amigos son la familia que hemos elegido, y las canciones son los recuerdos que compartimos en el Ayer No Más. Sandro.
1: No les canto otro cachito, ¿eh?
0: En vivo.
1: ¿Qué tal la están pasando? ¿Bien?
2: Señora, señorita, gordas mías, ahora sí. 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

0: queridos amigos. Aquí estamos. A veces pensamos que la otra persona ya sabe cuánto lo queremos, pero nunca está de más volver a decirlo. Y hoy puede ser un gran día para regalar un te amo, un te quiero, un te extraño o un gracias por estar, ¿no? Bien, escuchemos este audio que viene desde Córdoba, ¿eh? ¿No es cierto? Bueno, escuchemos.
1: Hola, hola, hola, tanto tiempo mi radio Metrópolis. Volví. Soy Evangelina.
0: Evangelina.
1: Como siempre lo escucho desde Córdoba capital. Quiero mandarle muchos besotes, abrazos a todos ustedes.
0: Gracias.
1: Anoche me quedé dormida escuchando en directo.
0: Mira vos.
1: Desde el baile Metrópolis, me quedé dormida, los escuché hasta las 3 de la mañana. Quiero saludar como siempre a mi papá, Roque González,
0: Roque,
1: a mi Basi,
0: gran amigo,
1: a Silvia, a Fideo, a toda Pompeya, mandarle muchos besos, abrazos y bien, contarles que los escucho desde acá, que ya cansó el frío, no da tregua el frío acá en Córdoba, pero es un día lindo, nubladito pero lindo. Les mando muchos besotes. Y si puede ser un tema que siempre escucho y me gusta, es de Leodán y creo que se llama Estoy pensando en ello,
0: siempre
1: estoy pensando en ti. Dedicarle a todos mis seres queridos por allá. Muchos besos y abrazos. Los quiero.
0: Bien, Evangelina. Gracias por estar, gracias por elegirnos. Queremos ser el puente por donde se vierten esos sentimientos que anidan en tu corazón, ¿sí? Saludando a tus seres queridos aquí lejos, pero cerca, siempre en acá, en el costado izquierdo del cuerpo, ¿no? En el corazón. Por eso, muchísimas gracias, Evangelina. Un abrazo enorme y Dios te bendiga. Llega la música, precisamente, pedido por Evangelina, directamente desde Córdoba, este tema de Leodán. Siempre estoy pensando en ella.

Hay amigos que el tiempo no puede borrar. Pasan los años, cambian los caminos, pero cuando vuelven a encontrarse, parece que nunca se hubieran separado, ¿no? Rolito Arias, directamente desde Ingeniero Juárez, nos envía este mensaje. Dice: bendecido domingo, amigazo, y un enorme abrazo. Saludos de parte de Irma, de Los Enanos y mía, para vos y toda tu audiencia y el chinitero Fede. Acá disfrutando de las mejores selecciones del ayer nomás. ¿Y para cuándo la visita? Así nos vamos preparando. Realmente estamos esperando la orden del jefe nomás. Y ya estamos. Cuando él diga, ahí estamos. ¿Sí? Bien. Por eso, los mejores recuerdos casi siempre tiene algo en común. Un amigo. Compartiendo risas, aventuras y momentos en el corazón que nunca se olvida. Y seguramente estaremos en Juárez compartiendo momentos inolvidables. ¿Sí? Llega la música. Precisamente para Rolo Arias, para su esposa, que realmente es una mujer extraordinaria, y por supuesto, sus hijos. Llega esta bonita composición musical que canta Ángelo Aranda. ¿Cómo te va? Hasta ahí nomás, ¿sí?

Bien, queridos amigos, seguimos transitando esta hermosa manera de compartir nostálgicos recuerdos, porque la vida nos regala muchas cosas, pero pocas son tan valiosas como una amistad sincera, que nunca falten los amigos, los buenos recuerdos y esas canciones que nos vuelven a reunir cada domingo en Ayer Nomás. Tony Paniagua y su hermana Mirta Paniagua, los hermanos están unidos, escuchando el Ayer Nomás, y para ellos llega Ricardo Montaner y Leo Dan. Leo Dan y Montaner, te he prometido.

0: Muchas gracias, Leo. Me da mucha alegría esto, ¿sabes?
1: Gracias.
2: Aquí estamos compartiendo el programa de Ayer Nomás, y hace instante nomás Mari Sosa se ha comunicado con nosotros para expresar y exteriorizar un sentimiento de afecto y de cariño justamente para Rubén Espíndola y Tina Sosa. Ambos cumplen un año más de vida. Los deseo de mucha felicidad y el deseo sincero que continúe siendo esos seres humanos tan valiosos para ella y para todos los amigos y familiares. Llega, dice que quiere escuchar un tema que canta Kiko, ¿sí? El legendario Kiko González, ¿eh? ¿Sí? Los latinos, anda a cantarle a Gardel.

Bien, seguimos. Los amigos son la familia que elegimos y las canciones son los recuerdos que compartimos. Por eso, más aún cuando hay un acontecimiento importante como es cumplir un año más de vida. Precisamente, Mirna Rodas nos envía este mensaje, dice: buenas tardes, Aldo, por favor, podés pasar una canción de feliz cumpleaños para mi hermano Ricardo Rodas. Desde ya, agradecida. Ricky, feliz cumpleaños. Llega la música de Ricky Maravilla.

0: Bien. Las buenas amistades no entienden de distancias, porque cuando el cariño es verdadero, siempre encuentra el camino para volver, ¿sí? Y siempre la vida te da una sorpresa. En esta oportunidad, el amigo Chope. Chope, ¿cómo estás, querido amigo? Gran abrazo. Bienvenido al programa. Chope Sosa, ¿sí? Chope Sosa, bienvenido al programa Ayer Nomás. Dice, por favor, quiero escuchar La Ceferina de Omar Roldán. Bueno, Ceferina, La Ceferina se llama, ¿no? El tema. Omar Roldán, vení. Chope quiere escuchar un tema musical tuyo. Ahí está.
1: Gracias, Niato Gramajo, por compartir este sueño.
2: ¡Ancha suma, Omar!

Eso. Bueno, seguimos disfrutando de este momento tan especial de nuestro Ayer No Más. Cada domingo estamos presentes y los años pasan, pero las emociones siguen viviendo en aquellas canciones que marcaron nuestra historia. Por eso cada domingo hacemos un viaje juntos, ¿sí? Juan, dice Juancito, ¿sí? Buen día, Aldo. ¿Le podés enviar un saludo para mi suegra Margarita Enciso de parte de su hija y nietos? Gracias, papá. Y que tengas un buen día, nos dice Juan. Bueno, se quiere acomodar con su suegra. Bueno, que llegue la música de los Tim Tops. La suegra.

pero no se va. Bueno, seguimos disfrutando de este programa del Ayer Nomás. El Negro Areco, ¿cómo está, Negrito? Gusto saludarte en esta oportunidad. Dice, buen día, Aldo, querido, feliz domingo. Acá comiendo un asadito en lo de mis hijas. Y como siempre, con la compañía del programa radial más escuchado de los domingos. Un abrazo y saludos a todos, el staff de la radio. Y un tema a elección, nos dice justamente el amigo, gran amigo, el Negro Areco. Bueno, llega la música entonces. ¿Qué tema? ¿De los iracundos? Mi viejo diario, qué tema, ¿eh? Bueno.

Bien, seguimos ofreciendo esto con mucho cariño, con mucho afecto. Se llama Yerno Más. Los domingos tienen una magia especial, ¿no? Precisamente desde Mortero. Mortero, dice, ¿cómo estás, querido amigo y compañero? Sí, veo tu foto y siempre lo veo en estos los actos y espero que esté bien, amigo. Soy Lázaro, aquí desde Mortero. Quiero escuchar cualquier tema que te guste. Bueno, un gusto, querido amigo Lázaro, un gran abrazo y que Dios te bendiga. Dice Lizardo Estrada que están haciendo una fiesta el día de la niñez. La infancia es una etapa mágica llena de descubrimientos, risas y aprendizaje. En la casa de la familia Estrada, barrio Unión de Laguna Yema, se está organizando justamente la fiesta del niño, en Laguna Yema. La música, la vida es un carnaval. Celia, Celia, Celia Cruz.

0: Bien, bien.
1: Aquí estamos, los recuerdos tienen música y esa música vuelve a sonar cada domingo aquí en Ayer Nomás. Guillermo, nuestro queridísimo amigo, ¿cómo estás, Guillermo? Un gusto saludarte. Dice, amigo Aldo, buen día acá por Alberdi, almorzando con amigos, envíale saludos a la familia Molinas, Zacarías y Esther, y si puede ser, con un tema de los náufragos. ¿Cómo no? Los náufragos vuelve a naufragar.
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Aquí estamos, queridos amigos. Los años pasan, pero las emociones siguen viviendo en aquellas canciones que marcaron nuestra historia, ¿no? ¿Hace cuánto tiempo no lo escuchaba Los Náufragos? Y bueno, hoy volví a revivir ese lindo momento de escuchar gratos sonidos justamente con Los Náufragos. Hola, buen día, estamos tomando mate y mientras tomamos mate esperamos el asado, como todos los domingos, escuchándote. Saludos de la familia Soto. Muchas gracias de todo corazón. También un saludo muy especial a través de este pedido del amigo que siempre está presente en cada momento. Es el amigo David. Feliz domingo, mi estimado amigo Aldo. Que hoy sea un día bendecido para ti y toda la audiencia. Hermosa que tenés. Saludos a tu equipo de trabajo con un tema de elección del operador. David. Bien, David. Llega la música y dice así: mi corazón canta los galos.

0: Bien, bien. Seguimos avanzando. Un queridísimo amigo y compañero Leonardo Gianluca, el defensor del pueblo, me envía un mensaje y realmente nuestros oyentes del ayer nomás, ustedes que saben que una canción no es solo una música, sino un pedazo de vida que nos quedó pegado en el alma. Estamos aquí para rescatar esos pedazos de historia que nos hicieron lo que somos. Dice, buen día, querido compañero. Te pido para mi hermana Graciela el tema de Luis Miguel, La Incondicional. Y pedirle a nuestro Señor que supere todos sus obstáculos para alcanzar lo único valioso en la vida, la felicidad y una familia en armonía. Abrazos. Qué lindo, ¿eh? Llega la música. Luis Miguel, La Incondicional.
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Bien, continuamos. Hay una melodía para cada recuerdo, una canción para cada historia y un lugar donde vuelven a vivir, y ese lugar es el ayer nomás. ¿Sí? Hola, soy Betty y quiero saludar al ballet Munay. Así es, Munay. Bueno, anoche hicieron una impresionante gala con invitados de lujo en La Mandiga. Besos a mi nieta Aye, que sería Ayelen, que brilló interpretando Curuzú la novia de La Mandinga. Y pasame el tema El privilegio de amar, Mijares.

Aquí estamos, queridos amigos, compartiendo el programa del ayer nomás. Realmente para nosotros es una alegría enorme compartir este momento tan especial, escuchar gratos sonidos que nos deparan tanta felicidad, ¿no? Bueno, muy buen día, señor Aldo. Gracias a Dios por estar como cada domingo juntos a toda la familia. Y que tengan un excelente y bendecido día a usted y todos los integrantes del grupo personal de su hermoso programa. Aldo, quisiera que me pases el tema de Leonardo Fabio, Chiquillada. Es un tema que para todos o a toda mi familia nos trae hermosos recuerdos de cuando niños. Somos cinco hermanos, pero el menor de todos nos dejó a los 48 años. Que en vida, en su cumpleaños, solíamos saludarlos con este tema. Con este tema lo llevamos siempre en nuestro corazón. Desde ya, gracias, señor Aldo, y agreguemos a la hora del Jesús misericordioso por el eterno descanso de nuestro hermano Víctor Gavilán. Llega, dice... Hasta ahí nomás. Otro, hola Aldo, siempre juntos, mi primer amor. Ah, no, bueno, ese era otro tema. Entonces llega esta bonita composición musical para recordar a su hermano menor, sí, que ya desde el cielo nos está escuchando, ¿no? Sí, llega Chiquillada.

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0: verdad.
1: La verdad. Bueno, aquí estamos, queridos amigos, disfrutando de este programa del Ayer Nomás. Buen día, familia del Ayer Nomás. Bendiciones para todos. Me pasa el tema de Roberto Carlos y Rocío Dúrcal. Si piensas, si quieres. Gracias, éxitos como siempre. Pedro, desde el Uber, saludos, Aldo querido. Bueno, llega la música.

Vale. Bueno, aquí estamos, queridos amigos. El tiempo pasa, pero la música nos recuerda que algunos momentos son eternos. Viajamos a esas épocas donde un simple acorde podía cambiar nuestro día, porque lo vivido siempre será parte de nosotros. Hola Aldo, siempre juntos, mi primer amor por Sabú. ¿Me podés pasar ese tema? Para Amalia del barrio El Mistol. Bendiciones a todos. Y todos los domingos lo escucho. Gracias.

amigos, seguimos avanzando, seguimos escuchando más temas musicales a pedido de nuestros queridos amigos. Buen día, Aldo, soy Elena, amiga de su emisora, un gusto saludarte. Le deseo muchas bendiciones para usted y su excelente programa. Me puede pasar un tema de Diango, Corazón Mágico. Y agrégame en la hora del Jesús Misericordioso por mi salud de mis hijos, nietos, yernos, familias, amigas y amigos. Y por ese hermoso equipo que conduce todos los domingos, que llega la felicidad en cada hogar al escuchar Ayer Nomás. Gracias, Aldo. La música

Seguimos en esta oportunidad, dice buen día o buenas tardes, Aldo. ¿Podrías pasar el tema Te quise, te quiero y te querré de Manolo Galván para Telésforo Ruiz Díaz? Un pedido muy especial de Pedrito Ruiz Díaz. La música.

Bien, seguimos a través de nuestro programa del Ayer Nomás. Buen día, don Aldo. Soy un fiel oyente de su programa, que está buenísimo. Y le solicito si me puede pasar el tema ¿Qué me van a hablar de amor? De Cristian Castro, para mi amor Teresa y su hija Erika. Gracias, bendiciones. Luis firma este mensaje.

0: Bien, aquí estamos disfrutando a pleno de nuestro programa de ayer nomás. Bien, Carlitos Mansilla, un queridísimo amigo que de Estanislao del Campo, me envía también un mensaje y dice lo siguiente.
1: Hola Aldo, ¿cómo estás? Acá estoy escuchando tus mensajes a la sociedad, a quienes toda la vida nos hablo en lo personal. Fui protagonista de la unión de muchas familias que hoy quizás ya algunas están, otras no están. Hablo de están en la vida, otras ya partieron.
0: Sí.
1: Y la satisfacción de tener que contar que en nuestra década tantas parejas se unieron a través de este repertorio que vos hoy traes a la mente de tantas personas de Estanislao del Campo, de todo lo que nosotros vivimos, que compartimos también, porque creo que hicimos toda una historia los dos juntos, vos con las tuyas, con esto que hoy haces, que se estaba moldeando esa locución que hoy se puede apreciar. Y bueno, comparto con vos y celebro. Ayer fue el día de la cultura y bueno, cumplí 63 años de actividad musical, así que un hermoso momento que lo estoy disfrutando desde mis 7 años hoy pisar un escenario, bueno. Así que eso comparto también. Me encanta escucharte y te mando un abrazo enorme.
0: Bien, querido Carlitos, un notable y querido amigo, de hace muchísimos años hemos compartido muchos espectáculos bailables allá en nuestro querido Estanislao del Campo, ¿sí? Y realmente hay historias que merecen ser contadas, porque detrás de cada una hay sueños, esfuerzos y una profunda pasión. La historia de Carlitos Mansilla comenzó muy temprano. Usted lo escuchó con apenas 7 años en su querido Estanislao del Campo. Comenzó a recorrer ese hermoso camino que le marcaría la vida, el camino de la música. Pasaron los años, llegaron los escenarios, las experiencias y también la enseñanza. Hoy Carlitos no solamente es un gran músico, sino también profesor, alguien que ha tenido el privilegio y la hermosa responsabilidad de transmitir sus conocimientos y enseñar a muchas generaciones a querer, sentir y vivir la música. Hoy, ya radicado en Formosa Capital, disfruta de su hermosa familia y continúa recorriendo este camino que comenzó siendo apenas un niño, con un sueño y seguramente con la música latiendo fuerte en el corazón. Carlitos, que nunca se apague esa pasión, que nació allá, en nuestro querido Estanislao del Campo. Porque cuando la música se lleva en el alma, no hay tiempo ni distancia que pueda silenciarla. Un fuerte abrazo y todo nuestro reconocimiento para vos, Carlitos Mansilla. Alguna vez, justamente en mi cumpleaños, le he convocado a justamente a Carlitos Mansilla, a su hermano Raúl, a Quique Jiménez y a Jorge Galeano, en aquella época Agrupación 70, y sonaron de esta manera.
2: Bueno, con esto sí nos vamos y vamos a darle paso a Milenio, que están mejores.

0: Bien. Aquí estamos, queridos amigos, recordando, viviendo momentos lindos de la vida en aquella época tan hermosa, ¿no? Bueno, Miguelito Urbieta me envía un mensaje. Escuchemos.
1: Hola, Aldo, hola, Aldo. Te habla Miguel Aldo. Te pido un tema y un gran saludo para mi mamá, doña Irma, que está con 95 años, está preparando chocolate,
0: 95.
1: Pan de leche para los chicos del lote 111. Mándale un tema y un gran saludo a su hijo Miguel, con esas palabras que vos sabés. Gracias, Aldito, siempre a tu orden.
0: Bien, bien, Miguelito Urbieta, un queridísimo amigo. Hoy quiero hacer llegar un saludo muy especial, lleno de cariño y admiración para doña Irma, porque sus 95 años nos sigue dando una hermosa lección de vida. Mientras muchos pensarían que es tiempo solamente de descansar, ella sigue pensando en los demás, preparando con mucho amor un rico chocolate para los chicos del lote 111. Y eso demuestra que hay personas que no conocen de la cuando se trata de brindar cariño, de compartir y de hacer feliz a alguien. Porque los años pasan, pero cuando el corazón es grande, las ganas de dar nunca envejecen. Doña Irma, que Dios la bendiga y le devuelva multiplicado todo ese amor que usted entrega. Gracias por ese hermoso ejemplo, por su ternura y por demostrarnos que a los 95 años todavía se puede seguir regalando sonrisas y alegrías. Un abrazo enorme y todo nuestro cariño para usted, querida doña Irma, y por supuesto de su hijo Miguelito, con mucho amor, con mucho cariño. Apuesta al amor. Lola Flores.

Dice este mensaje: qué grande Miguel Urbieta, aguante esa voluntad para dar su amor a los chicos y a su querida madre Irma. Vamos por muchos años más, bendiciones. Muy bien, es el reconocimiento que está recibiendo Miguel Urbieta y su madre, ¿sí? Otro mensaje, por acá tengo... por acá tengo... Dice... Ay, ay, ay. Se me juntan todos los mensajes, pero está lindo. Hermoso está. Me pidió Guillermo: Aldo, me gustaría escuchar un tema de Los Mismos, Te Llevas Mi Vida, y felicitarte por la música, que traen muchos recuerdos y muchas emociones. Saludos.

Ya tenemos poco tiempo. Bueno, vamos a sacar fragmentados los temas. Hola, ¿qué tal? Soy Susi de Alberdi. Pasa la música de José Luis Perales, Un velero llamado Libertad. Ahí sale.

0: Seguimos otro audio, escuchemos.
1: Buen día, señor El Rivero. Feliz y bendecido domingo junto a su familia. Bendecido día del Señor. Quería pedirle un favor, si puede pasar para saludar a todos los niños acá del barrio de Villa del Carmen, que en esta tarde se le hace un pequeño refrigerio a los chicos de acá del barrio y lo que quiera venir del otro lado también. Así que en la capilla San Juan Bautista. Quisiera que le salude a todos los niños, a todos los niños del mundo, y en especial acá de mi barrio, para todos los niños con la canción esa que se canta a los niños. Y si no es mucho pedirle, que me pasara el tema a mi manera, de María Marta Cerro Lima. Muchísimas gracias, señor Aldo, que tenga un feliz y bendecido domingo. Si puede pasar eso, gracias.
0: Delia firma este mensaje.

Bien, muy buen día, señor Aldo y equipo. Me complace el tema Morir al lado de mi amor, de mis Rousseau, Gladys R. Buenas, señor Aldo y colaboradores. Muy lindo su programa, muy linda música, temprano, en sintonía. Me gustaría escuchar Un velero llamado Libertad, se me pasó a mí, ¿sí? A la hora de la misericordia, pedir por la salud de Roque Sanabria, Hugo Otelo y Teresa Aranda, que Jesús misericordioso les dé salud. Amén. Bien, bien la música.

Bien, bien. Nancy Aguayo me envía este mensaje. Dice: hola, mi querido amigo Aldo, ¿cómo estás, Nancy? Gusto saludarte. Feliz domingo, bendiciones para vos y tu gente maravillosa que te acompaña siempre a disfrutar de este hermoso día. La verdad que espectacular está el día. Te quiero mucho, te mando un fuerte abrazo, Nancy Aguayo. Sí, y también les quiero decir a todos y a Nancy, ¿sí?, que los Rollers estarán el próximo sábado aquí en la Metro Disco. Están todos cordialmente invitados. Después no digan que no le invité. ¿Eh? Bueno.

Bien, son exactamente las 15 horas y moneda. Sí, tenemos el gusto, el placer de presentar. Este es el momento del Jesús misericordioso. Es el momento de una serena reflexión, pero también para oír esa hermosa canción que interpreta Óscar Medina, Camina conmigo, Jesús.

queridos amigos, de tal manera amó Dios al mundo que ha dado a su Hijo unigénito, para que todo aquel que en Él cree no se pierda, sino que tenga una vida eterna. Queridos amigos, realmente ocurren cosas en el mundo, señales en el mundo, porque se levantará nación contra nación y reino contra reino, y habrá pestilencias y hambres y terremotos por los lugares, y todas estas cosas, principios de dolores. Hubo una alerta esta semana, hubo un temblor en Egipto e Israel, tremendo, fuerte, tremendo sacudón, y sacudió todo Medio Oriente. Lentamente se está cumpliendo las palabras y señales. Jesús justamente advirtió que antes del fin habría señales inquietantes. Reitero una vez más: guerras, hambres, pestes y terremotos en diferentes lugares, pero aclaró que estas cosas serían apenas el principio de dolores. La señal no es un terremoto, sino un mundo sacudido, mientras que el Evangelio sigue siendo y anunciando que la Biblia nos llama a vivir con miedo, sino reparados y firmes, ¿no? Queridos amigos, queridas amigas de nuestro Ayer No Más, en una ciudad un joven vivía hastiado de sí mismo con sus 20 años de edad. 20 años de edad. Su vida libertina, solo y sin esperanza de mejorar, estaba a punto de quitarse la vida. Y mientras tenía el arma de fuego en la mano para acabar con sus días, inesperadamente escuchó justamente la palabra de Jesús, que provenía de otra habitación del modesto hotel donde se hospedaba. Y movido por la curiosidad, el angustiado muchacho se dirigió a esa habitación y allí escuchó las palabras relacionadas con el amor de Dios, que cambiarían su vida para siempre. Abandonó su intento suicida y la fe se encendió su corazón y llegó a ser un cristiano genuino, estudioso, diligente de las Sagradas Escrituras. Y uno de los pasajes bíblicos favoritos justamente de este joven era el de San Juan 3:16, que sintetiza así la esencia del Evangelio, ¿no? De tal manera como Dios amó a Dios al mundo, como recién decía en el principio, que dio a su Hijo único para que todo lo que crea en Él no perezca, sino tenga vida eterna. Y fue tanto que Él llegó a compenetrarse a estas palabras, que cierta vez predicó en una ciudad, póngale Chicago, ¿no? 7 días consecutivos sobre diferentes aspectos de este versículo estelar de la Biblia, y en cada ocasión conmoviendo profundamente a sus numerosos oyentes. ¿Y qué mensaje contiene justamente
este breve texto como para despertar tanto interés y tan extenso comentario. Justamente exalta el asombroso amor de Dios, pero no alcanza a describirlo, simplemente porque no existen palabras humanas que puedan describir en plenitud el insondable amor del Padre y de su Hijo Jesucristo. Por eso el citado pasaje dice apenas: de tal manera amó Dios, con tal profundidad, con tanto desprendimiento y con tanta abnegación. Y este amor tuvo su máxima expresión cuando Jesús, el Mesías, nuestro maravilloso amigo, ofrendó su vida para darnos redención. Un amor ilimitado, que no llega a todos por igual, y se reveló Jesús desde el pesebre hasta la cruz. No hubo enseñanza, acción suya, que no estuviera impregnada de su amor incomparable. Y con su amor quiere colmar nuestra vida. No podríamos recibir una bendición mayor o un regalo más valioso. Cada día somos objeto del tierno amor del Salvador. Así fue, queridos amigos, el amor que Cristo vino a revelar entre nosotros. Nuestras palabras son demasiado pobres, la mía pobre, para definirlo. El amor del Señor fue y sigue siendo inefable, sublime, maravilloso. ¿Cuántos adjetivos podía nombrar? Y estos adjetivos positivos, como son, apenas intentan describir el amor insuperable de Jesús, porque lo es infinito y eterno. ¿Qué lenguaje humano podría pintarlo acabadamente? Sin embargo, cuánto bien hace pensar en estos calificativos sobre el amor del Señor. Analiza su vida, señora, señor, a la luz de estos adjetivos, y comprenderá que Dios ha sido bueno con usted a lo largo de los años. Fue su amor que dio alegría y que sostuvo en sus horas justamente más adversas, ¿no? ¿Cuántos milagros hizo Jesús en su poco tiempo aquí en el planeta Tierra? ¿Cuántos? Y todavía, aún sigue haciendo milagros. ¿Lo está buscando a usted? La salvación llega a esta casa, dijo Jesús, y hoy llega también a la suya. El caso realmente, en una ciudad llena de gente, vivía un hombre que no podía caminar. Día tras día permanecía acostado en su camilla, dependiendo de la ayuda de los demás. Aunque su cuerpo estaba debilitado, en su corazón quedaba una pregunta llena de esperanza. Pero un día escuchó hablar de Jesús, y el maestro que sanaba enfermos, daba vista a los ciegos y transformó sus vidas. Sus amigos también habían oído justamente las historias, ¿no? Y decidieron llevarlo hasta él. Y cuando llegaron a la casa donde Jesús enseñaba, encontraron una multitud tan grande que era imposible entrar. Y la puerta estaba bloqueada y las ventanas estaban rodeadas de personas ansiosas por escuchar al maestro. Pero aquellos amigos no estaban dispuestos a rendirse y subieron al techo de la casa
llevando la camilla sobre sus hombros. Con esfuerzo abrieron una parte del techo y comenzaron a bajar lentamente al paralítico, con cuerdas, hasta colocarlo justo frente a Jesús. Todos guardaron silencio. Jesús observó al hombre y también vio la fe de esos amigos, que no permitieron que ningún obstáculo pudiera llegar hasta él. Entonces dijo: Hijo, tus pecados te son perdonados. Y se levantó y empezó a caminar. Bien, queridos amigos, no sé quién tenga que escuchar esto hoy, pero Isaías 60 al 22 dice: En el momento preciso, yo, el Señor, haré que las cosas ocurran. Ten paz, sabiendo que tu vida está en mano del Padre Todopoderoso, de Dios. Y algunos, inclusive algunos apóstoles, ¿no? El caso más escuchado es de Pedro, que había prometido lealtad, pero él mismo lo vendió en el patio, mientras ardían las antorchas y crecían las acusaciones. Entonces el Señor se volvió y una sola mirada reveló tanto el fracaso de Pedro como la misericordia de Cristo que estaba por venir. Lucas 22 al 51. Entonces, vuelto el Señor, miró a Pedro y Pedro se acordó de la palabra del Señor que le había dicho: Antes que cante el gallo, me negarás tres veces. Y Pedro salió afuera y lloró justamente, amargamente, ¿no? Así es, así fue la vida de Jesús. Siempre con sus consejos, siempre con los milagros. Queridos amigos, queridas amigas de nuestro Ayer No Más. A ver, si recuerdo esta historia de durante 18 años, no pudo mirar al cielo una mujer que estaba encorvada, ¿sí? Encorvada. Y no podía enderezarse. Entonces Jesús la llamó, la tocó y quedó completamente sana. Jesús puede levantar, queridos amigos, a aquellos que llevan años justamente cargando dolor. Por eso reitero una vez más el sabio consejo de la Santa Escritura, dice: dejemos todo lo que estorba y el pecado que tan fácilmente nos enreda. Este es un inmejorable consejo práctico que nos invita a concentrar la mirada, la mente y la conducta en nuestro mejor amigo. ¿Para qué? Para vencer el mal, para crecer en la fe y para conservar el buen ánimo sin desmayar. Esta clase de fortaleza espiritual solo proviene de Cristo. La psicología no lo puede dar, y tampoco el mero esfuerzo humanista que deja de lado a Dios. Hazte amigo o amiga de Jesús y permanece a su lado. No permitas
Que el mundo profano lo desplace de tu corazón. Dale siempre el primer lugar en tu vida y Él te colmará de bendición. Para Él todo es posible.

Amigos. Que vienen esta hora tan especial del Jesús Misericordioso, vienen a profundizar su fe. Justamente, reitero una vez más, al Padre, al Hijo y al Espíritu Santo. Bueno, pedimos por la señora María Esther, por la familia Rolón, Rodríguez y Fernández, Adición y Salud, residen en el barrio Simón Bolívar. Elena pide salud por sus hijos, nietos, yernos y demás familiares. Dije María Esther, ¿no?, que también pide, por supuesto, por su esposo Ángel Aquino, muy especialmente, ¿no? Elvira Solís y Julio Mareco, por Andy Lazarte y por su salud. Lidia Lavasuar y familia. Delia del barrio Villa del Carmen. Olga Hinojo de Estanislao del Campo. Mario y Lucía de Jujuy, por la salud de Alberto Johnson, nuestro querido amigo. Angélica Villalba, que reside en Espinillo, para Romina Rosa Castro de Franco. Soy María del barrio Mariano Moreno, por mi salud y familia, por la salud de Ernesto Rivas, Gloria y Richa Martínez y familia, Rubén González y esposa, por su salud, Diego Osorio y familia. Delia pide salud por toda su familia. María Cristaldo de Estanislao del Campo pide por su salud, por la recuperación de Carla Mesa, Griselda y sus hijos, Gilla y familia, Eva y sus seis hijos, familia Espínola, Oviedo, pedido de Miguela, del barrio Simón, San Agustín. También, Graciela Galarza de los Santos, Miriam Riquelme, hijos, familia Yajari Peterete, Raúl Ortega y familia, Idalia Dávalos y familia, doña Delia Jiménez y familia, los muchachos de CIPEC. También en esta hora, por la salud de la señora María Esther Sosa y su hijo, por Vilma y Ricardo y sus 8 hijos, 13 nietos, por Diego de Barrio Colucio, por la salud de Graciela Guerra de Juárez, por la intercesión de Dios para Ana María, por su salud, por la salud de Ernesto Rivas, por la familia Costa, Yala Oviedo Basualdo, familia Jiménez Perie, Marina Bernal e hijos, Felipe Chávez y Ana Botazo, por Micaela López Picabea, Nilda y Leonardo. Elena pide por sus hijos y nietos, por la señora Dalma, familia Morínigo, Blanca y Armoa, familia Castaño, Gavilán, Víctor y familia, Burgos, Alicia, por la salud de Salvador, por la señora Inés de 92 años, Lidia Lavasuar y familia, Grisel y sus hijos, Benjamín López y familia, Delia y familia, Ale Gómez de Laguna Yema, familia Sista Araujo, Mario y Lucía, dije ya, ¿no?, de Jujuy, queridos amigos, Anita Pilloni, que vive en Citibel, La Plata, de Alberti, República del Paraguay, Tito, Ramona, Vivi, Pablo, Elche, Bastián y Marian, Delia y familia, Ana Ruiz y su papá, Raúl Ruiz e hijos, Nelson y Ana de Estanislao del Campo, familia Torres Galeano de barrio Villa Lourdes, Mónica, por Mónica, también en esta hora del Jesús Misericordioso hay un audio. También pedimos muy especialmente por la señora Nilda Segnana y familia, que residen en Laguna Blanca. Laguna Blanca. Bueno, también en esta hora, a ver, por acá tengo el pedido. Acá está. La señora Mari Sosa. Bueno, escuchemos.

0: Fernando, querido. Buenas tardes. Mari Sosa te habla para recordarte en la oración de las 15 por Albertito Nicolás Villalba, por Leandro Uriel González, por Valentín Alejandro Martínez,
1: sí,
0: por Martita Fleitas, por ti, mis hermanos Titina y Cacho. ¿Escuchaste? Te quiero mucho. Bendiciones para vos. Que tengas un buen fin de semana.
1: Muy bien.
0: Te amo. Chau, chau.
1: Gracias, señora. También en esta hora del Jesús Misericordioso pedimos también por Bocachito y Tona, Tona y Cachito. También en esta hora tan especial del Jesús Misericordioso, dice: buenas tardes, Aldo, escuchando tu programa, muy lindo, y felicitaciones aquí en Formosa, unos días, y mis intenciones de Jesús Misericordioso por mi salud. Oscar de Salta, bendiciones, Aldo. Gracias, Oscar, que Dios realmente te da muchas bendiciones. Buenas tardes, Alducci, incluyeme la oración por salud y paz, Gilla. Sí, no me olvido. Sí. También en esta hora pedimos por la salud de Roque Sanabria, Hugo Telo y Teresa Aranda, que Jesús Misericordioso le dé salud. Amén. Yo había tenido un pedido por el eterno descanso, no sé de quién era. Ay, se me fue. Se me ha ido. Bueno, en su momento me han solicitado. Y ahora sé. No encuentro. Bueno, también por los profesionales de la salud, por los enfermos que se encuentran en el Hospital Central, Hospital Alta Complejidad, Hospital Evita y distintos centros de salud, los que se encuentran también, pedimos por los que se encuentran y necesitan de una oración para que Dios le conceda la gracia de su pronta recuperación espiritual y física y se encuentran en su domicilio particular. También bendice el Señor Jesús a todas las mujeres embarazadas y que desean tener hijos y no pueden. Hombres y mujeres de nuestra querida policía, la policía de la provincia. Vaya también por nuestros amigos y amigas, por hombres y mujeres privados de libertad, y también en esta hora tan especial por esas personas que nos denostan y nos agreden. Canta Oscar Medina, Camina conmigo, Jesús.

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0: Gracias.
1: Gracias.
0: Chao. Que lo pasen bien.
2: Así pasaron 3 horas de música nacional, recorriendo todo el territorio argentino, con artistas de toda índole del rock nacional.
0: Muchísimas gracias, amiguitos. Esto ha sido demasiado. Demasiado de verdad.
2: No te desesperes. Nos volvemos a encontrar muy pronto. Siempre por la 105.3 Metrópolis FM y tu industria nacional.
3: Gracias. Totales.

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